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1: 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Son las 7:30 de la noche, la hora en candela.
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0: ¡Linda! ¿Qué está haciendo, señorazo? Ahora sí.
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0: ¿Cómo estamos, Cali? ¿Cómo estamos, Palmira? ¿Cómo estamos, Jumbo? ¿Cómo estamos, Jamundí? ¿Cómo estamos a toda la gente que está por fuera del país? Por fuera del Valle del Cauca. Esto es No Me Diga Más de Candela. Feliz inicio de semana, feliz fin de mes de septiembre. Ya estamos ahí nomás a la vuelta de la esquina. Este miércoles finalizamos el mes del amor y la amistad. Lástima que no finalice un viernes, hombre, qué rabia. Porque si finalizaba un viernes alcanzamos a meter otros sobres más.
1: Claro, pero bueno.
0: Pero bueno.
1: Los que alcanzaron súper, súper bien, súper chévere. Claro. Porque la mayoría de nuestros oyentes no solamente llevaron un sobre, se llevaron como hasta dos y tres.
0: Sí.
1: Por ahí tengo gracias, mi amigo Harrison.
0: Harrison está sospechoso.
2: ¿Qué es lo que hay que meter? No escuché que hay que meter.
0: Estábamos regando sobres por toda la ciudad.
2: Ah, sobres, nah, eso no.
0: Esos sobres adentro tenían hasta plata.
2: Ah, con 100, plata, ah, 100, no, esos 100, sobres sí.
0: 102.500 pesos traían premios. Traía ollas pintadoras, traía
1: plata,
0: plata, sandwicheras.
2: ¿Dónde voy a buscar, pues? ¿Dónde busco? ¿Dónde?
0: En nuestras redes sociales, arroba Candela Estéreo Cali, estaban los videos donde mostrábamos una pequeña pista del sitio donde estaban. Uh-huh. Un pedacito. Digamos, grababan una esquinita de esta cabina. Decían, aquí le dejo, aquí, en esta esquinita, dejo el sobre. Y usted decía, eso es como que la cabina de Candela. Y usted salía corriendo para la cabina de Candela.
1: Ajá. Uh-huh.
0: Y cogía el sobre ahí. El primero que llegara, ese llevaba el sobre.
2: Ese era el ganador tan rico. Yo quiero participar.
0: Ya, baila.
1: Ya.
2: Ay, por
1: ya,
2: baila.
0: Como el doctor Zuhaila. Buenos días a todos. Que mi Dios me los bendiga, me los proteja de todo mal y peligro. El Gato Montes por acá, Yerlin la más viral.
1: Yes.
0: El Flaco también se encuentra con nosotros.
2: Sí, señor. Con toda la alegría, contento, feliz
0: eso.
2: De empezar la semana, ¿no? Arrancamos con el Maestro Jesucristo que nos protege. ¿Para qué más?
0: Amén. Sí, señor. 6:17 minutos. Más adelantico venimos a hablarles de lo que ha pasado en Cali, Valle del Cauca, Colombia y el mundo. Venimos a charlar un rato porque la capital vallecaucana, un fin de semana que por fin se vio bañadita, por fin. Ay. Por la lluvia, Dios mío, gracias.
1: Gracias a Dios porque por lo menos se van llenando poco a poquito los ríos. Ay.
0: Quiero cobrar, ¿no?
1: ¿Por qué?
0: Le pegué al clima yo.
2: Uy, le
1: ¿cómo
2: pegó?
1: ¿Así cuándo?
0: Yo dije el fin de semana, este fin de semana va a estar pasadito por lluvias.
1: ¿Cómo es que va a cobrar? Si no escuché, no vale, no es válido.
0: Ah, no, que no mandaron a escuchar la emisora el domingo.
1: Yo estaba en el río.
0: Ah, no, el sábado, fue el sábado, el sábado. ¿Quién la mandaron a escucharla el sábado? El domingo estaba por allá en un colegio. En la institución etnoeducativa 7 de agosto, un abrazo para toda la familia.
1: Ay, sí.
0: El 7 de agosto que estuvimos con nosotros, nosotros con ustedes, ustedes con nosotros, todos juntos, arrejuntados en un rejunte que se llama así.
1: Muy bonito, yo por ahí vi el video y me pareció muy lindo. Yo creo que más adelante lo van a ver en redes sociales, como los muchachos estaban compartiendo un domingo familiar con todos los niños.
0: Sí, jugamos,
1: habían inflables, muy bonito.
0: Jugamos, bailamos, jodimos, nos reímos, gozamos y lo mejor, aprendimos. Y pasamos un momento en familia con la familia del 7 de agosto. Como dice el director de la institución, la familia 7 Agostina.
1: ¿7 Agostina?
0: ¿Qué pasó, Flaquito? Cuéntemelo todo, no me oculte nada.
2: No, pues ya que usted dice que estábamos compartiendo así con la familia, sí. Mira, un niño estaba compartiendo con el abuelito.
0: ¿Verdad?
2: Compartiendo así en la casa, ¿no? Cuando cogió y el señor le dio un patatús, ve.
0: ¡Ay! Le dio un leo. Le dio un patatús, ¿y qué?
2: Y el niño ya cogió y llamó a emergencia ¿cómo es que es?
0: Al 123.
2: Al 123, imagínate.
0: Sí, porque
3: ¡ayúdenme, ayúdenme! ¡Ay! Mi abuelito se está muriendo, ¿no?
0: Oh.
3: ¡Ayúdenme, ayúdenme!
0: Pero de aquí que termine de decir,
2: y el policía
0: murió el abuelo.
2: Y el policía de una, ¿no? El policía, sí, claro. Tranquilo, joven. ¿Cómo es cómo es el estado de su abuelo?
3: No sé, él no tiene Facebook.
0: 6:19, ya venimos en contados minuticos también con el candeleo de noticias. Mucho que contarles, mucho que hablar, porque el mes de octubre, que ya está aquí nomás a la vuelta de la esquina, también trae muchas sorpresas con Candela. Así que por favor no se despeguen. 6:20 minutos, feliz inicio de semana, feliz día para todos. Esto es No Me Diga Más de Candela y una canción para ir al baño.
1: ¿Cómo así?
0: Amor Eterno, Rocío Dúrcal.
1: Ah.
0: Aproveche porque hoy es lunes de solo éxitos de plancha.
1: Excelente canción para cantar en el baño. ¡Wow!
0: Tengo que arreglar el coso de los audífonos que me están sonando. Me tengo que demorar un poquito. Lunes de plancha, No Me Diga Más.

0: El tiempo no me dedican a esa canción, por Dios.
1: Te quiero, me siento, mi pe. ¿Ves, sabes
0: más
1: qué?
0: Que tu amigo.
1: Más que tu amigo. Hoy siento que hoy es lunes de chuspa en los zapatos.
0: Hoy es lunes de póngase el café, yo traigo el pan.
1: Eso. Hoy es lunes de ponerse el impermeable y si usted no tiene impermeable, resolver con una bolsa de basura.
0: Hoy es lunes de que sí, lejos que me trepe la pierna, ahora sí, venga, venga para acá, le digo una cosita.
1: Hoy es lunes de desarchivar el chat. Sí.
0: Hoy es lunes de escribirle a la ex porque está haciendo mucho frío.
1: Está haciendo mucho frío. Hoy es lunes de escribirle. ¿Ves por allá también llovió? Es que cayó un aguacero anoche.
0: Lunes de preocuparse por el ex hogar.
1: No, ¿sabe qué? Hablando de lluvia, ofendida.
0: ¿Por qué?
1: ¿Qué pasó? ¿Cómo así que yo vengo con mis zapatos de chuspa, no? Trae mi chuspa de así envuelta en mis zapatos porque fue, sí, dejar las botas y me dañaron.
0: Como toda la princesa que es, sí, mi reina con toda su glamour.
1: Y entonces venía una chuspa amarilla.
2: Bien embolsada.
1: Una chuspa amarilla en el zapato derecho y una negra en el izquierdo.
0: Ay, tras de eso.
1: Para que combine. Para que, claro, combine mi outfit. Y entonces yo vengo con mi impermeable cuando los muchachos, los porteros de ahí de Torre Cali me dicen, ve. Y es de dónde es que pues que venís. Y yo, ¿cómo así? Es que aquí no ha caído ni una gota, que no había llovido por
0: son
1: acá.
0: De la loma.
1: Yo le dije, ¿cómo así? Pero si en la loma está el agua, se me entró en la casa, está lloviendo muy duro. Y me dijo, Yerlin, aquí está seco.
0: ¿Verdad? Y por mi casa parece que llovió en la madrugada, pero estaba apenas como empezando a querer, pero no querer.
1: Ajá, ajá.
0: ¿Reporte o qué?
1: Bueno, preguntémosle a los oyentes dónde sí, dónde no, dónde está lloviendo, dónde llovió sabroso en toda la madrugada, en la noche, o si apenas ahorita.
0: ¿Cómo amaneció la ciudad?
1: ¡Eso!
0: Ya que la mayoría de gente se está levantando ahorita temprano para empezar a camellar, ¿cómo amanece la ciudad?
2: Oiga, amanece súper llovida la ciudad, pero rico, ¿no? Rico,
0: sí,
2: sabroso.
0: Sí, rico. Sí.
2: ¿Cómo diría que se encontraron dos sombrillas? De...
1: ¿Se encontraron dos sombrillas?
2: Dos sombrillas encontraron, la una le dijo a la otra, amiga, ¿salimos? Ay, no, pero si llueve, no, pues nos abrimos.
0: Reportes ahora, ¿cómo está la capital vallecaucana y sus alrededores? Gamundí, Yumbo, Palmira. ¿Cómo está el Valle del Cauca también? Cali. ¿Cómo amanece Cali? 315-513-1025. ¿Dónde está cayendo la agüita? ¿Dónde está el aguacero? ¿Dónde está? Parece que va a llover. ¿Cómo está el sur de Cali? Sur, cielo roto. El reporte en el oriente de Cali. ¿Cómo está el oriente de Cali? Norte y oeste. Ya ayer Lindo acaba de decir, por el oeste de Cali sí estaba cayendo la guandaliza, un aguacericiza en el oeste de Cali. ¡Ole!
3: Candela, solo escritos. Feliz día para todos.
1: ¡Olé!
3: Por acá, por el trébol, está chispeando, está lloviznando.
0: Todo vendría siendo día. Suroriente de la ciudad, por allá por el puente de los mil días. ¡Hola!
4: Candela, muy buenos días. Por acá, por el río, sí llovió muy bien.
1: ¿Por el Lido?
4: Lido, sí. Por la ciudad de Nativo, un aguacero espantoso. Era muy chido.
0: Uy, tienen pijamadita todavía la
1: voz.
2: Sí. Una cobija siete tigres, está arropada.
0: Sí.
1: Hace ¡wow!
5: Candela, buenos días. Aquí en la Reforma todavía está cayendo
0: qué
5: agua.
0: Rico.
5: Y bastante. Empezó a llover como a las...
0: Por allá por Siloé.
5: 8 de la noche.
1: Lo
5: suave,
1: vita.
5: Pero ya ahorita está cayendo agua. Gracias a Dios.
6: 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Bogato, hermano, ahí bravo con Samuelito, porque no me ha decidido nada con Yerlin, mamacita.
1: Cuando llueva para arriba.
0: Ay, mira.
2: Cuando las vacas duelen, digo.
1: Mentiris.
0: El otro, pongan esas. A decir cuando llueva para arriba y el mundo como está el otro.
1: Ay, no, si llueve para arriba mañana. No.
0: Que nubes subterráneas, que no sé qué, y le llueve para arriba, mía.
1: Vea que nos cuentes quién también se puso la chuspa en los zapatos hoy.
7: Buenos días, Candela, desde Sintonía acá de Corito, Cauca, Vería Miravalle. Acá, gracias a Dios, toda la noche nos cayó agüita.
0: Eso.
7: Gloria a Dios, nos cayó.
0: Ya hacía falta.
1: Sí.
0: Ya hacía falta. Don William, estamos en el reporte, haga el favor y se comporta, ¿sí? Toca regañar hasta Don William, hemos subido de nivel.
8: Candela, buenos días. Por acá, llegando al Cabullal.
2: Vale,
8: oscuro, pero nada que llueve.
0: Un abrazo para todos nuestros amigos los camioneros, transportes especiales, gente de las busetas, nuestros amarillitos, claramente, la familia Candela, ¿vale?
9: Buenos días, Candela, solo éxito.
0: Yo, Gusano.
9: De Cali, Gusano. Yo llego y le pego una lavada bien bacano el carro ayer y salí a las 4 de la mañana a hacer el recorrido y adivine, Se me vino el aguajererío y me embarró el carro. Bueno, aquí en la 10, en la 15 con 16, ahí se moro malo. En la 98 con 16, ahí se moro malo. Y allá en la 16 con 85, hay QLZ, carro particular y moto. Reportó por las calles de Cali Gusano, porque candela es candela. Hasta la vista, baby.
1: Pero es que vos empezaste, Gusano. Ayer lavaste el carro, ¿viste?
0: ¿Para qué lo lavo?
1: ¿Para qué lo lavo?
2: Y no andaban pidiendo, pues, agua.
1: Ahí está.
0: No,
1: ahí
0: está. No. Yo creo que por más que usted haya lavado el carrito, yo creo que el agua está en este momento agradecido totalmente. Uf, con el agua.
1: Total.
0: Mire, yo ahorita me metí como una medio mojadita viniendo para acá, agradecido porque nos hacía falta. Señor.
2: Oiga, es que llega un señor, ¿no? El jefe, digamos. Uh-huh. Y le dice: Ramírez, hermano, pero usted con aguacero que cayó y llegó temprano a trabajar y hoy no es el velorio de su suegra.
0: ¿Cómo?
2: Imagínate, Ramírez, pero hoy es el velorio de tu suegra. No, señor jefe, primero el trabajo, luego la diversión.
1: ¡Ay, no!
10: 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Por acá en Palmira amaneció el día paramoso.
1: ¿Famoso?
2: Paramoso.
0: Para decirle, no, mi madre vida, hombre, ya no era escribirme a esta hora para yo ir a trabajar. Este no es mi turno, amor, pero no, me toca, usted sabe que toca ayudarle a Anuar. Chao, amor.
2: Paramoso.
0: Y uno sale de la casa y... ¿Aló? Mi amor, ya voy para allá, ábrame la puerta.
2: Ay, ay, ay. Y que lo esperen con cafecito y bebidor. Uy, uy, uy.
1: ¡Ule, pero amigo, calmate! Ya te alcampó en nuevos calzoncillos.
0: Diga, mi amor, buenos días. ¿Y qué le dijiste a tu mujer? Yo sé que está en una reunión. Ay, papi, usted siempre es la misma.
1: No es por meterle cizaña, pero yo de usted, amigo, si ya salió de su casa, hágale una videollamada a su mujer a ver dónde está y qué está haciendo.
0: Ah, porque estos climas.
1: Ah, no, no. Ay,
0: estos climas.
2: Algo los pone caliente, no sé.
0: Vea, con estos climas empiezan el amigo friolento en la oficina.
1: Ay, sí.
0: Que se le acerca por la espalda a la compañera y ¡tin! Le pica las costillas. Uy. Y dice, ay, déjenla, guau, no me asuste, no me acerque así.
2: Y me encanta esa frase que dicen las mujeres, ay, tan bobo.
1: Ay, tan bobo.
0: Tan bobo dice, no, bobo, no, lo que pasa es que usted sabe que está haciendo mucho frío, ¿no? Entonces la quería calentar por un ladito. Ay, usted siempre con esa guau, le dice su mujer. Dice, no, boba, no, usted sabe que en estos climas fríos lo rico es como apapucharse, como hacer una runchis. Eso se lo dirás a todas no, solo a usted, mi amor, le dice el compañero friolento.
1: Ole, pero usted tiene un parlamento.
0: Y uno le dice, entonces, ¿qué, a runchis o miedo? ¿Era que te pega tu marido? Y dice, no, a mí no me pega nadie, le dice ella. ¡Ay, no! Estos climas se dan para muchas cosas,
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0: Dios mío.
11: Candela, solo es y te buenos días. Feliz y bendecido inicio de semana. Acá en Palmira está ya escampando, gracias a Dios. Lluvia muy rica.
0: Qué rico.
12: Candela, candela, candela, candela, muy buenos días. Marta Sánchez desde Palmira. Muchachos, comenzó a llover a las 4 de la mañana, paró como a las 5 y media, pero todo bien, que el Señor los bendiga, buen turno.
0: Gracias, mi reina linda.
13: Se levantó temprano la señora. Solo éxitos. Oiga,
0: qué bolacho.
13: Gatico, ese gusano se ve muy de mala, pues. Ah, más salado que un moco. ¿Cómo va a salir de aquí a lavar el carro? Sabes que ayer había señal también, señal de lluvia, con lluvia por la mañana. Gusano, hay que lavarse con agua florero, mijo.
0: Y que yo lo dije, ¿no? Quiero que sepan que yo lo dije.
1: Ay, sí, climatólogo de confianza, hombre.
0: La voy a cobrar porque el sábado yo les dije que esto es lo que iba a pasar. Eso les pasa por no hacerme caso.
14: ¿Y qué le dijiste a tu mujer? Yo dije que estaba en una reunión.
15: Dale, dale, dale, dale, dale, Verdi. Dale, dale, dale, dale, dale, dale, dale, dale, Verdi.
1: Cali,
15: Cali, Cali, candela.
0: Pero guárdemelo para más tarde. Espera un momentico, todavía no.
1: No, fueron uno. Fueron cuatro.
0: ¿Qué frío hace en la cima? Hace mucho frío en la cima.
1: ¿Hace mucho frío en la cima?
0: Me estoy congelando. Tan bueno.
2: Pero eso, no, eso ya era tardecito. Ya era hora. Que nos tocara.
0: Pero eso más tardecito. Todavía no, téngamelo ahí porque nadie me recocha hace como 20 días. Nadie me recocha con el Cali. París, Saint-Germain, PSG. ¿Quién te conoce? Vení para acá. Que aquí está Cali, tu papá. 6:41 minutos. No me diga más de candela, ya venimos con el candelero de noticias. Gracias por el reporte. Al final del día, el reporte queda en que llovió en todo Cali y sus alrededores también, Palmira, Yumbo y Jamundí. Reportan lluvias generalizadas. Recuerden que esto va a estar así hasta el fin de mes, pero dicen que el tema de la lluvia se corta en octubre, que octubre va a ser un mes más sequito. Entonces aprovechemos estos días. Eso dicen, ¿no? Te lo está diciendo tu climatólogo de confianza, el Gato Monte.
1: El Gato Monte, el climatólogo de confianza.
0: Aprovecha estos días que va a estar bueno, aprovecha estos días para runchis. Ahora sí, venga para acá, mi amor, acérquese. Irresponsable con los calores que trepeme la piel. Benditos amigos. 6:42 minutos en No Me Diga Más de Candela. Es que con estos climas así, eso es prácticamente una experiencia religiosa.
1: Es casi una experiencia religiosa.
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0: Lunes de plancha y con estos éxitos más la lluvia hacen que el lunes de plancha tenga como un saborcito un poquito más profundo.
1: Y bastante plancha, después de que la ropa a uno se le moje con esa llovizna, échale plancha, échale plancha.
0: Hasta ahí me llegaron los zapaticos limpios.
1: Y ahí me trae los blancos.
0: Ahorita Yerlin estaba... Ahora Yerlin se estaba quitando el impermeable y ustedes la vieran cómo sufría.
1: Ah, porque me amarré la chuspa.
0: Porque amarró la chuspa y no le bajaba el pantalón del impermeable.
1: Ay, no.
0: Definitivamente, es que esos climas son ricos, pero también trae sus cositas.
1: Yo siento que la lluvia es como la moza.
2: ¿Cómo?
1: ¿Ustedes no han notado la lluvia es como la moza?
0: No, yo nunca he tenido moza, ¿no?
1: Ay, deje de hablar.
3: Tan inocente el niño.
1: Nah. La lluvia es como la moza porque es rica para dormir, ¿sí o no, sabroso? Usted dice, ay, yo quiero que esto nunca termine. Pero es un cañengo cuando usted va a salir. Usted la piensa dos veces, entonces por eso la lluvia es como la moza.
0: ¿Sabe, no?
2: ¡Qué mala!
0: ¿Cómo sabe, no, Yerlin?
1: Es un lío para salir.
0: ¿Cómo sabe, no, Yerlin? Dios mío, bendito.
2: O sea que hay que tener la moza en una sombrita.
1: ¡Eso!
0: Por eso hay que mantenerla oculta.
2: Uy.
0: Dicen las malas lenguas. 7:13 minutos, no me diga más de Candela, Candela, Candela, solo éxitos. Ya está listo don Walter Gaviria Mazonga. ¡Walter!
1: ¿Se mojó, Walter?
0: ¿Dónde se va a ir el agua? Si estos aguaceros están afectando el tema del agua, sí o no, ¿dónde va a quedar sin energía? Todo esto con don Walter Gaviria Mazonga, adelante.
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5: Gracias, buenos días para ustedes en cabina, buenos días para los oyentes. Hoy es lunes de 28 de septiembre del 2026, reparaciones de acueducto en el Caney, carrera 80 con 42, en Omar Torrijos, en la calle 72Y con 27B, en Santa Elena, en la calle 23 con 31, reparaciones de acueducto en Guayaquil, calle 18 con 14, en Mojica, calle 72Y con 28F, en Aguacatal, avenida 15 Oeste con séptima, pendiente por reparación de acueducto Tequendama, calle Quinta con 41, Acopi, carrera 39 con 14, pendiente por reparación de acueducto Juan Pablo en Yumbo, en la calle 15 con 17. Un trabajo especial de acueducto, baja presión en el suministro de agua a partir de las 12 del mediodía hasta las 3 de la tarde en San Luis, PTQI 2 y PTQI 3. Grupos operativos adelantarán una maniobra al circuito para realizar pruebas de estanqueidad en la red hidráulica en estos sectores de la Comuna 6 de Cali. Energía, con reparaciones sobre el circuito La Buitrera, grupo operativo revisará en la parte alta de la vorágine en el sector El Peón para la normalización del servicio. También energía, con despeje de ramas que hacen contacto con redes eléctricas en un sector de la vía Puerto Tejada, en el circuito Vuelta Larga. Sobre el circuito Álamos, también despeje de ramas en la avenida Tercera B Norte con calle 56. Estas maniobras no generan suspensión del servicio. Alumbrado público con reparación de luminarias en Santa Teresita, La Merced, Altos de Normandía, reparación de luminarias en Las Delicias, La Esmeralda, San Cayetano, reparación de luminarias en Los Libertadores, Parque de Barranquilla, y en el sector Seminarios, en la avenida Guadalupe con calle Tercera. Alcantarillado con mantenimiento al canal oriental a la altura de Paso de Comercio. Hay limpieza de sumideros hoy en las horas de la noche. Inician en la avenida del Río, en la Portada al Mar, pasarán por el túnel de la avenida Colombia, la carrera primera, y llegarán hasta la calle 70. Centros de atención habilitados hoy lunes a partir de las 7:30 de la mañana: Centro de Atención Valle del Lili, Centro de Atención Caes, Centro de Atención Peñón, Centro de Atención Agua Blanca, Centro de Atención Puerto Tejada, el Centro de Atención La Estación y el Centro de Atención Jamundí. El Centro de Atención Jumbo también abrirá sus puertas a partir de las 7:30 de la mañana, y el Centro de Atención Versalles para grandes clientes. Cuando el calor sube, la conciencia también. En Cali invita a la ciudadanía a adoptar hábitos de consumo consciente y responsable con el ahorro del agua y la energía. Siempre juntos, oyentes, estamos recuperando a En Cali.
0: Muchas gracias, don Walter Gaviria Mazonga. Ahí está toda la información de los barrios que se van a quedar con las reparaciones de acueducto, energía, limpieza de sumideros y centros de atención habilitados para el día de hoy, en este fin de mes, 28 de septiembre ya.
1: Yo y usted aprovecho esta lluvia, aprovecho las goticas que están cayendo y saque un baldecito, saque las matas, mire, con esta sequía que estamos, por favor, recojan agua. El día de ayer vi una señora como lavaba con manguera el primero, el segundo piso, y yo decía, Dios mío, con esta escasez de agua y lavando la casa con una manguera, por Dios.
2: Pero yo escuché por ahí que si usted gasta el agua le cobran más, ¿no? Como el 70%.
1: Pero eso, claro, como que no se puede, creo, ¿no? Eso ya no se puede hacer, lavar las cosas con manguera.
0: Y también usted puede denunciar ese tipo de comportamientos y le caen y le ponen multas.
2: Claro, toca.
0: Por estar desperdiciando el agua. Ahí el problema es que he echado a un enemigo.
1: Verdad. Pero no, de verdad, si usted es consciente con el medio ambiente y si usted es agradecido con esta agüita, de verdad, los queremos invitar a que saquen un baldecito, saquen las maticas, ahorren esa agua para hacer oficio, papi, para lavar.
0: Esos palos de calores, ya vamos secos como 2 meses.
1: Dios mío.
2: Eso es mejor no lavar la ropa.
0: Y vos, sí, no, que huela feo y todo.
1: Eso es mejor no lavar la loza, qué pereza, ¿pa' qué?
2: Esa gente así toca.
0: Esa gente que bañándose 3 veces al día, hermano, que por los calores, que falta de responsabilidad con el medio ambiente, hermano.
1: No, tampoco.
0: Pero hablando serio, la vuelta es que ve que estamos en palo de sequía.
2: Hey. Yo por eso solo me baño los lunes.
0: Eso, sí, bendito a mi Dios, nos tocó, gracias a Dios, día bueno entonces.
1: Él sacó las piernitas y las manitos mientras caían las gotas y...
0: Pero sí, cuidamos el medio ambiente. Cuidemos lo que todos lo necesitamos. De ahí vivimos nosotros, hombre. Daña el planeta.
2: No.
0: Que luego esté quejando. Dáñelo.
1: Ahorren agua, por favor. Ay, ¿qué pasó?
0: Atención.
2: Dios mío.
0: Porque viene el candeleo de noticias. Viene todo lo que ha pasado en Cali, Valle del Cauca y hasta en el mundo, porque hay noticia con los artistas internacionales. Nadie se salva.
2: ¿Qué pasó?
0: Ya en contado minutico vamos a arrancar con el
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0: Atención, porque las situaciones en el país no paran. Más adelante le vamos a contar qué personaje fue abatido, con qué alias. Un duro que fue señalado en un crimen que dejó perplejo al país.
1: No digas.
0: El año pasado. ¿Eso fue el año pasado o fue este año?
1: Yo creo que fue el año pasado.
0: Fue el año pasado, ajá, sí.
2: Pero cuenten.
0: Ya viene eso más adelante porque lo abatieron. Le dieron de baja.
1: Lo dejaron chuleta con papitas.
0: Esto en el
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0: También les vamos a venir a contar, porque al parecer está volviendo una situación de los años 90.
1: ¿Violencia, inseguridad?
0: Sí.
2: Pero eso ya teníamos.
0: Sí, pero viene, se está presentando al parecer un plan que se volvió muy famoso en la época de un narcotraficante colombiano que pagaba, los pagaba.
2: Ay.
0: Le decía, tráigame la noticia aquí de que usted fue el que peló a tal.
1: Sí.
2: Uy,
1: sí.
2: No.
0: Al parecer en una zona del país se está viendo que este plan revivió y está empezando a sonar los disparos sin parar. Esto en el candeleo de noticias más adelante.
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0: Un artista mexicano en la ñapita del candeleo. Un artista mexicano que a muchos nos gusta su canción.
1: Que es muy, bueno, se volvió muy viral, muy pegajosa su canción. Y de hecho cuando nos llegó la información, las noticias, quedamos como que, ¿qué? Pero ese muchacho Jainadita sacó su canción súper chévere. ¿Cómo así?
0: Y vea, no, eso no hay quien se salve de la violencia. ¿Es que?
2: Pero cuénteme, yo estoy intrigado ya.
0: Ya viene eso en el candeleo de noticias. Esa es la ñapita.
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0: Y en una vía Cali, Puerto Tejada, ¿qué fue lo que pasó? ¿Qué fue lo que sucedió? Una tragedia se vivió en este sector de la vía Cali, Puerto Tejada. La gente dice que fue tremendo lo que pasó ahí. ¿Quieres saber qué fue lo que pasó? En contado minuticos, porque viene el
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0: Espéreme 2 cancioncitas y le vengo a contar todo lo que ha pasado, qué artista era, a quién dieron de baja. Les vengo a contar también qué pasó en la vía Cali, Puerto Tejada. ¿Qué es lo que está pasando en el norte del país? Que tiene a la gente pegada del techo. Todo eso en el candeleo de noticias.
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0: Pero téngamelo ahí un momentico. Un momentico nomás. Porque Pandora está que canta hace rato en estos lunes de plancha. 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
1: De la mañana, 29 minutos, arrancamos con el Candeleo de Noticias. Todo lo que ha pasado en Cali, Valle del Cauca, Colombia y el mundo. El Candeleo de Noticias, que tiene de todo un poco. Mucha atención, porque fue abatido alias Robinson Gutiérrez, señalado de financiar el crimen de Miguel Uribe Turbay. Alias Robinson Gutiérrez, señalado como cabecilla político y financiero de la estructura Teófilo Forero Castro, perteneciente a la segunda Marquetalia, fue abatido durante un operativo de la Fuerza Pública en el departamento del Huila. El operativo se desarrolló en la vereda El Cadillo, zona rural de Tello, con la participación del Ejército Nacional, la Policía y la Fuerza Aérea. Durante la acción también fueron capturados 3 presuntos integrantes de la estructura armada y se incautó armamento. El presidente Abelardo de la Espriella anunció el resultado a través de su cuenta de red social X, indicó que Robinson Gutiérrez estaría relacionado con extorsiones, amenazas contra campesinos, reclutamiento de menores y acciones contra la población civil en el Huila y Caquetá, así como implicado en el asesinato de Miguel Uribe Turbay. El mandatario precisó que se trata de un resultado preliminar y que la información será ampliada una vez finalice la verificación correspondiente. Asimismo, envió un mensaje dirigido al jefe de la banda, Iván Márquez, ratificando que continuarán las operaciones contra la organización. Abatieron, pues, dieron de baja a Robinson Gutiérrez, señalado de financiar el crimen de Miguel Uribe Turbay.
2: Oiga, tremendos antecedentes, ¿no?
1: No, era una joyita.
2: Una joyita.
3: Una belleza.
1: Una belleza este caballero. Esta es la primera del Candeleo de Noticias. Siga que me perdió el pisado.
2: 7 de la mañana, 31 minutos. Y también por acá tenemos información de lo que sucedió en el sector de Puerto Tejada. Un fatal accidente de tránsito se registró este domingo 27 de septiembre en el corredor vial Hormiguero, en el tramo que conecta a Cali con el municipio de Puerto Tejada. El violento choque dejó un saldo preliminar de 3 personas fallecidas en el lugar del impacto debido a la gravedad de las heridas. Las autoridades no descartan que la cifra de víctimas puedan aumentar mientras se verifica el estado de salud de otras personas lesionadas. En el sitio de la emergencia, personal de tránsito mantiene acordonada la zona para poder adelantar los peritajes correspondientes y regular la movilidad, mientras unidades forenses realizan las labores de levantamiento de los cuerpos. Oiga, eso por ahí estuve viendo el video, sí. Que... pues ya lo comparten muchas personas en las redes sociales y fue muy fuerte. O sea, no sé de pronto qué velocidad vendrían los 2 vehículos, pero es un choque muy, muy violento. O sea, 3 personas fallecidas y hasta el momento pues no han entregado más reporte preliminar, pero dicen que puede seguir subiendo la cifra de personas. Esto sucedió tremendo. En Puerto Tejada, en el tramo que conecta Cali con el municipio de Puerto Tejada, en la vía El Hormiguero, domingo 27 de septiembre.
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1: Seguimos con el Candeleo de Noticias. Atención, que asesinan a 2 policías en Abrego y matan a otro uniformado en el Cauca. Crece la alerta por ataques contra la fuerza pública. La violencia contra integrantes de la fuerza pública vuelve a generar preocupación en varias regiones del país. En la mañana del viernes 25 de septiembre, 2 policías fueron asesinados cuando se movilizaba en una patrulla por el sector La Estancia, en Abrego, norte de Santander. Las víctimas fueron identificadas como el intendente César Augusto Rodríguez Nieves y el auxiliar de policía Brian Steven Lizarazo Torres, quienes se encontraron realizando labores de vigilancia y prevención cuando fueron sorprendidos por hombres armados que dispararon contra el vehículo oficial. Todo eso con armas de larga distancia. Ambos uniformados murieron en el lugar de los hechos. El ataque se produjo pocos días después de otro hecho ocurrido en Ocaña, donde el patrullero Janier Mena Mosquera resultó gravemente herido tras ser atacado a tiros el 21 de septiembre. El uniformado falleció el 26 de septiembre, según reportó medios nacionales. Ante la seguidilla de ataque, las autoridades mantienen la alerta por un posible plan pistola. Esto es lo que les estaba contando. Posiblemente estamos hablando de un plan pistola contra miembros de la Fuerza Pública Norte de Santander. Sin embargo, hasta el momento esta hipótesis continúa siendo materia de investigación y no se ha establecido oficialmente quién estaría detrás de los ataques. A esta situación se suma el asesinato del teniente Álvaro José Medina Peña, subcomandante de la estación de policía de Bolívar, Cauca. El oficial fue encontrado sin vida en una zona rural del municipio después de haber salido hacia el bordo. Para apoyar labores de seguridad, las autoridades investigan las circunstancias del crimen y la posible participación de hombres armados. La seguidilla de hechos mantiene encendidas las alarmas, Yerlín, compañeros. Familia Candela, sobre las condiciones de seguridad de los uniformados en diferentes zonas del país, mientras las autoridades adelantan investigaciones para identificar a los responsables y determinar si existe alguna relación entre los ataques.
2: Uf, qué triste, mucha fortaleza para la familia. Imagínense acabar con la vida de estos policías, así salen a trabajar y no saben si van a regresar.
1: Está difícil la situación. No. En el norte de Santander, Yerlin.
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2: 7:35 a.m. ¿Se acuerdan del artista que le dijimos que tenía una canción muy pegada, muy viral? Es un artista mexicano y, oh sorpresa, pues ni ellos tampoco se salvan de la tremenda inseguridad. Resultó herido el fin de semana. Un ataque armado se registró en la noche del viernes 24 de septiembre en el restaurante de comida de China Taipac, ubicado en el sector de Tres Ríos de Culiacán, en Sinaloa. De acuerdo con reportes de las autoridades y medios mexicanos, hombres armados ingresaron al establecimiento y dispararon contra las personas que se encontraban en el lugar. El ataque dejó una persona muerta y 7 heridas, 6 hombres y una mujer. Entre los lesionados se encuentra el cantante Víctor Valverde.
1: ¡Ay!
2: El mismo que canta El Mayor de la Rana. Ese mismo.
1: Hoy es lunes de plancha, pero estamos hablando de la noticia del caballero. Esta canción que es muy conocida acá en Colombia.
2: Se volvió muy viral, muy pegajosa, sí señor. Víctor Valverde.
1: Ay, no digas.
3: ¿Y cómo se encuentra?
2: Víctor Valverde se encuentra pues lesionado, fue trasladado a un centro asistencial luego de resultar herido. Los reportes señalan que recibió un impacto de bala en el hombro. Aunque las autoridades no han divulgado un parte médico detallado sobre su estado de salud, tras la balacera, elementos de seguridad pues obviamente desplegaron un operativo y acordonaron el establecimiento. La Fiscalía General del Estado de Sinaloa investiga lo ocurrido para poder así establecer las circunstancias y el posible móvil del ataque.
1: Ay, Dios mío, bueno, pero entonces una persona sí fue asesinada ese día.
2: Y los otros fueron heridos y bueno, Víctor, pues hasta el momento dicen que fue solamente lesionado en el hombro.
1: ¿Pero será que iban por él?
2: Será, pero es que para llegar así pa un
1: o simplemente estaba en el lugar equivocado en el momento equivocado.
3: Ay, ¿y no le robaron nada?
1: No, solo fueron a matar a alguien.
3: Ah, ya.
1: Por eso le digo, ¿será que fueron por él?
2: Puede ser. Pues lo vieron como saben que es un artista y dirán, uy, plata este es.
1: El tema de México, no solo con los artistas, sino hasta con los influencers.
2: Uh-huh.
1: Están, por así decirlo, manchados por el narcotráfico.
2: Sí.
1: Y más que todo, esta línea como el regional mexicano, que son los corridos tumbados, que hablan mucho justamente de eso.
2: De narcotráfico, de drogas, armas, drogas,
1: todo este cuento, tienden a estar muy manchados con el tema de los duros de allá, los capos de allá. De hecho, le hacen canciones y todo.
2: Sí.
1: Y hay artistas que no le pueden presentar en algunas zonas del país, que porque le hicieron canciones a este, a aquello y al otro.
2: Guerra,
3: o sea,
2: no,
3: que les prohíben ir a presentarse en algunos lugares.
1: Y influencer también, que han sido patrocinados por ellos porque por ahí lavan platica.
3: Uy.
2: Yo por ahí vi un video, pero hace mucho tiempo, es que en México es complejo, ¿no? Es complicada la cosa. Un artista se iba a presentar y cuando está en la tarima le pasan un papelito, le dice, apenas terminas de bajar la canción, termines de cantar la canción,
1: estás muerto. Y sí, lo mataron
2: y termina de cantar la canción y ¡pah! Lo matan ahí en la tarima, en el escenario.
1: Estaba caliente por unas vueltas con el narcotráfico.
2: Ajá,
1: también.
2: Creo que se había metido con la mujer de un duro. Es que fue la vuelta. Ay, no, es que
3: ay,
2: México
3: Dios mío.
2: Es
3: mejor lavar plata.
1: Pero con la lavadora.
2: Con la lavadora, sí.
3: Claro que yo una vez me puse a lavar un billete y hasta ahí llegó el almuerzo.
2: Yo quería multiplicar y no.
1: Pero eso puede traer buena noticia. La otra, Yerlin metió un pantalón y ni cuenta de Dios. Y ahí lavó plata.
3: ¿Lavó plata?
1: ¿Cuándo fue? Como
2: el viernes.
1: El viernes metió la mano al bolsillo.
2: $30,000
1: Y sacó $30,000 la Yerlin. Bueno.
3: Pero no me duplicaron. ¿Qué pasó con la lavada?
2: No, pues el otro de 10 eran $40,000 Pero el otro de 10 se me desbarató. Le eché mucho detergente.
1: 7:39 minutos. Pasamos por el
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1: 7:39 minutos, hoy el lunes de Solo Éxitos de Plancha. Ya venimos con más humor, ya venimos con más cosillas que han pasado en el mundo. Esto es No Me Diga Más de Candela.
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0: Miss Valen nos pone a cantar en estos lunes friolentos, en estos lunes de plancha, 7 de la mañana, 44. Oiga, ¿qué tal si hablamos de noticias curiosas? ¡Noticias del mundo! Hacemos contacto con Max Milford desde Medellín.
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2: ¡No te lo puedo creer! Aquí Max para Candela Cali con las noticias curiosas.
3: Y un hombre de 92 años dejó una herencia de 3 millones de euros.
4: ¿Cuántos son 3 millones de euros?
3: ¡No cabe en la calculadora! Lo curioso es que el hombre dejó la herencia de 3 millones de euros a su cuidadora. Sí, los dejó a su cuidadora en lugar de a los familiares, que se negaron a acogerlo en sus casas. La justicia determinó que estaba en condiciones de decidir libremente sobre su patrimonio. El hombre llamado Lido Fredani, un químico de reconocido prestigio, murió a los 92 años y dejó todo su patrimonio a su cuidadora filipina, Apolani. Después de haber discutido con sus familiares que se negaron a acogerlo en sus casas tras varios problemas de salud, según la sentencia de apelación, él expresó resentimiento hacia toda su familia y quiso dejarles fuera de la herencia.
5: ¿Usted es heredero? No, ¿solo le impacta la noticia?
3: La cuidadora y su marido habían sido condenados inicialmente a 4 años y 4 meses de prisión por aprovecharse de la vulnerabilidad del anciano. Sin embargo, en diciembre, la Corte de Apelación los absolvió, concluyendo que el viejito, aunque presentaba un deterioro físico y cognitivo, seguía siendo capaz de entender y decidir sobre sus bienes.
6: Bravo, yo también soy cuidadora, pero esperando una herencia muy difícil.
3: Informó Max para Candela Cali.

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0: Dios bendito, de una. No aparece.
1: Lo que hay que ver, diga.
2: Ay, no, lo que hay que ver. Ay, miren que le tengo un chisme.
0: Ocho y
1: cuente, cuente, que ese chisme sí me gustó.
2: Ocho y cuarto. Yo vi que lo estaba repitiendo mucho en el celular.
1: Pues me lo volvieron a pasar.
2: Ah. Ay, no, adivinen qué le pasó a un artista. Yo creo que la cadera salió del chat.
1: ¿Cómo?
2: Resulta que se trata de la famosísima Alejandra Guzmán.
0: Ay, Alejandra Guzmán.
2: Alejandra Guzmán.
0: ¿Qué es lo que canta Alejandra? Hacer el amor.
2: Hacer el amor.
1: La ronca.
2: ¿Usted se imagina
1: la ronca?
2: Una guerra, o bueno, una guerra, no mentiras, un dúo con Ana Gabriel.
0: Uy, no, no,
2: y Alejandra Guzmán, par de roncas.
0: Me aguanto a una, para las dos al mismo tiempo, no.
2: Hacer el amor con otro. Y después Ana Gabriel.
1: Pásale no. Unas mentas, hola.
2: Ole, sí, algo que le refresca la garganta. ¿Cómo les parece que Alejandra Guzmán sufrió una luxación?
1: ¿Una, o sea, qué?
2: Una luxación de cadera durante los primeros minutos de su concierto en el World Trade Center en Boca del Río, en Veracruz.
0: Ay, ¿cómo así?
2: Resulta que ella estaba ahí con sus compañeros, ¿no? Rastas, tas, haciendo sus bailes.
0: ¿Estaba bailando salsa choque?
2: Sí, rastas. Estaba bailando con sus compañeros y en un momento u otro ella como que no se puede sostener de pie y en el micrófono dice: paren todo porque creo que se me salió la cadera.
0: Ay, no.
2: Se me salió la cadera. Y
1: en pocas palabras, se descaró.
2: Se descaró. Ve, tenemos el video. Yo creo, no, para que le demos play.
0: O sea, que ya,

0: está malita de la cadera.
1: Pues que 58 años poniéndola, o sea, a bailar exótico.
0: O sea que a la pareja de Alejandra Guzmán le va a tocar hacer el amor con otro. Porque
2: ya no
0: puede.
2: Ya no me pudo.
1: Hacer el amor con otra. No, no, no. Escuchen, escuchen.
0: Es que esa señora, ¿qué hace haciendo esos movimientos?
1: Dios mío, con su voz basta, Alejandrita. No,
2: mira eso, por Dios.
1: Ay, ay.
2: Ni
1: ay,
2: yo me muevo ay, así, pues.
1: Ay, ay, ay, no, pare ahí, pare ahí.
0: Ya no puede más, ya ahí ya no puede más. Ahí la gente empieza a preocupar.
2: ¿Cuántos años tiene esa señora,
1: 58.
2: Dios mío?
0: A ver, escuche, escuche, escuche lo que dice.
1: Se me salió la cadera. No.
0: Ah, sigue cantando. Ah,
2: pero si yo ve la ve.
0: Pero claro, la tienen que sostener.
3: Perdón, pero se me salió la cadera.
1: Y ella ahí suspende el show.
0: Claro, ¿no? El dolor tiene que ser claro. Tremendo.
2: Y eso que iba a poner es que a cantar la caderona.
1: 30 minutos de que suspendió el show. Y todo el mundo decía, ay no, que se le va a salir la cadera, no estaría cantando. Fueron los médicos que le pusieron una prótesis de titanio, sí, le acomodaron la cadera, efectivamente, sí, ay, se le salió Dios la mío. Cadera a Alejandrita
2: prótesis
1: Guzmán.
2: De titanio.
1: Imagínense.
0: Claro, porque ese metal lo recibe el cuerpo.
1: Dice,
0: ay,
1: la
0: no,
1: artista,
0: venga, ¿cómo así?
1: Dice, la artista tiene prótesis de titanio en ambas caderas y ya habría sufrido otro episodio, pero por allá en el mes de marzo, tras una caída en su casa. Su historia, pues, obviamente se volvió viral en las redes sociales. La mayoría de personas dicen, pero ¿por qué tiene que moverse así? O sea, no
0: sí,
1: necesita.
0: Ya que quieta, tranquila, señora, ya.
1: Ella tiene tremendo vozarrón, tremenda voz, pues, ¿para qué se pone a hacer todo época de movimientos a su edad? 58 años tiene. Sí, yo que me paro de la silla rápido a mi 20 pegle y me mareo, me duele la rodilla.
0: ¿20 qué?
1: 20 pegle. Ahora imagínate, Alejandra.
0: No estás en los 30.
2: Miénteme, oye, mujer, miénteme.
1: No, yo tengo,
0: yo siento que yo te conozco. Yo... Desde que te conozco hace como 20 años, estás en los 20 y péguele.
2: Déjela.
1: ¿Cómo así? Me faltan 4 añitos para los 30.
2: Déjela, que ella sí puede bailar como Alejandra
1: eso,
2: Guzmán.
1: Eso,
0: a mí. Era una pajuda, hermano.
1: Deje hablar que yo tengo 20 y péguele.
2: Ella tiene cadera para eso.
1: No, pobrecita.
0: O sea que Alejandra. Ya ha sufrido accidente. Pero entonces, Alejandrita, te queremos.
1: Quédate, no, ya se está quietica. Recuperando.
0: Quédate
1: ya.
0: Quietica, tranquila, que con que tú cantes ya es suficiente. Hay artistas que ya uno entiende que por su avanzada edad no pueden ser los mismos en el escenario y uno los va a ver más que todo por el sentimiento y por el amor hacia ese artista. Por ejemplo, yo no le voy a pedir a Alcia Costa que se mueva por toda la tarima si se vuelve a presentar.
1: Claro.
0: Como a un señor ya mayor que hace poco estuvo en la UCI, ¿usted qué le va a pedir? Pues que él haga el show de la vida. Cuando los hermanos LeBron también vinieron aquí a Cali, que ya estaban mayores, mayores, mayores.
1: Póngase usted a bailar, que eso. Nosotros llegamos.
0: Mucha gente decía, uy, hijo, hermanos LeBron, tan malos que
1: pero
0: no
1: es que ya
0: pero
1: están
0: papi, pero no, estamos hablando de los originales.
1: Por ejemplo, J-Lo, a J-Lo le dicen, sí, ya, o sea, sabemos que te conservas, pero por favor, no más movimientos así en tus presentaciones, porque te vas a quedar ahí postrada, porque J-Lo, claro. ¿Cuántos años es que ya tiene?
0: También 50 y tantos.
1: Ah, 50 y pico.
2: Pero J-Lo está como guapaonga.
4: Pero igual, sí, ¿ustedes han visto hot shows de Cher?
2: Uy, sí, señor, sí. Yo sí he mirado.
4: Y
2: sí.
4: Tiene 82, creo.
0: Imagínese.
4: Es espectacular.
2: Pero todavía aguanta la señora. Yo por esa pensión me arriesgo.
0: No, yo por cualquiera.
1: No, pero para que le descaere, qué pecado.
0: Entonces, si hay artistas que uno ya entiende que uno los va a ver por el sentimiento que uno tiene, que hasta muchos de esos artistas, su voz ya se ve afectada por el paso de los años.
1: Sí, sí,
0: y
1: sí.
0: Y no es lo mismo.
1: No suenan igual después. Ajá.
0: Qué quietica, claro. Alejandrita. Desde
1: por favor, ya
0: estar jodiendo con una movedera. Y es que ella, mira, en el video se ve que ella como que se... No es que esté dando volteretas ni nada por el estilo, sino que intenta como... Abre mucho las piernas. Una pierna la deja atrás y la otra la deja como intentándose inclinar o arrodillar.
1: Vea el vestidito de Alejandra Guzmán. Ay, que Alejandra es una coquetona, 58 años, y mírele el vestidito más arriba de las rodillas.
2: Pero yo no le veo ni arruga a la señora, está
1: no,
2: tan chévere.
1: No, está bien. Solamente Alejandra. La cadera tiene problemas, pero el resto está bien. Está bien conservada.
0: Déjeme decirle una cosa.
1: ¿Alejandra?
0: Alejandra, yo...
2: ¿Sí?
0: De una.
1: La cuadra.
0: Sí, uy,
2: le arreglo la cadera.
0: Es loco eso.
1: Yo. ¡Ole!
0: Sigan, si ustedes quieren saber de qué estamos hablando, @CandelaStereoCali, @CandelaStereoCali, ya está el video de cómo Alejandra Guzmán estaba justo en ese movimiento donde estira como la pierna y ella baja su centro de gravedad muy cerca al suelo, y ahí es cuando ella siente el tiquiti, el tirón de que se le salió la cadera.
1: Muy berraca, muy berraca.
0: Intentó seguir, ¿no?
1: Intentó seguir, pero...
0: Se le abona que intentó seguir.
2: Oiga, y ya que están hablando de eso de médicos y todo eso, ¿no? Es que una negrita, ve, llama al médico. ¡Ay, aló, doctor! ¡Aló! Doctor, ¿era que me programaron el examen de la mamografía? Claro, sí, señora. ¿Era para saber si yo tengo que ir personalmente? No, pues, ¿y quiere mande las tetas en una...
1: ¡Ojole!
2: ¡Una motota!
0: En un dimoto. 8:22 minutos. @CandelaStereoCali. Así
1: vaya a ver el video.
0: Nuestras redes sociales, ahí está el videito de cómo le salió la cadera a Alejandra Guzmán.
1: La cadera salió del chat.
0: Salió del chat.
1: Pobrecita.
0: Y ahora le toca a la pareja de Alejandra Guzmán hacer el amor con otro porque ella no puede. Porque ya está incapacitada.
5: ¡No!
0: Qué peligro, Alejandra Guzmán. En el momento.
1: En el triquis.
0: Sí, qué tal que se le salga la cadera uno para donde pega.
1: No, uno qué hace. No.
0: Ahí sí que. La partiendo.
1: Ay, no. Basta.
0: Señor, hágale bien, sí, puedo.
2: Sí. Esa la actitud, así es que me gusta. Oiga, es que un man ve, le dice a Juan Carlos, ¿a vos te gustan las mujeres gordas? Con vena varice, que les cuelgue la barriga. Uy, no, hermano, ¿y usted por qué me dice eso? ¿Entonces por qué le estás tirando los perros a mi mujer?
0: Ay, esa es buena. Y hablando de tirar perros a mi mujer,
1: yo le di loco la cadera a otro. Uy, no, atrevido.
0: Y hablando de dislocar cadera y de montar cacho y de todo, Samuelito, bueno, tirando. No, hay también otra noticia de un almacén de cadena a nivel nacional. Hay una polémica grandototota porque resultó que una muchacha que trabaja en un almacén de cadena, que le vamos a poner, para no decir su nombre, Dedos.
1: Okay.
0: Vamos a ponerle a ese almacén de cadena Dedos.
2: ¿Qué?
0: Resulta y acontece que se filtró un video íntimo de la muchacha.
1: Ah, qué embarada.
0: Con uno de sus compañeros.
2: No me van a pasar eso, no me lo pasen. Ah, ya que.
0: Esto se vio afectando, pues, obviamente, la imagen de la muchacha y el compañero, porque al parecer esta chica tenía pareja. O sea que ese era el amigo piquetón que decía, mira, está haciendo frío, mi amor.
2: Era el mozo. Sí. El tinieblo.
0: Entonces la gente dice, bueno, y el man tan mala gente, ¿cómo le ocurre filtrar el video? Que la privacidad, que esto, aquello, el otro. ¿Sabes cómo fue que filtró el video que formó tanto escándalo?
1: Ajá, ¿cómo se filtró?
0: Resulta que el pelado se grabó con ella, haciendo sus cositas.
2: Pues normal, en pareja se puede.
0: Después de que haya la confianza, bueno, sí. Cada quien en su mundo.
1: Sí.
0: Y resulta que se lo iba a enviar a la pelada, porque ella dijo, ay, mándeme el videito, yo quiero
1: a ver cómo quedamos, sí.
0: Lo terminó enviando al grupo del trabajo.
1: ¡No!
2: No, ¿pero por qué?
1: Al grupo de trabajo del D2.
0: Del D2, sí.
4: Sí.
0: Terminó enviando el video al grupo de trabajo.
1: No, marichi.
0: Y la gente no muy...
4: Indelicada de una.
0: Sí, claro. La gente lo descargó y empezó a reenviarse eso.
1: No.
0: El man cuando cayó, como se lo envió a ella, no, pues no cayó en cuenta que lo envió también al grupo.
1: Ajá.
2: Claro.
0: Si lo hubiese enviado solo al grupo, uno dice, ay, mari, chiquitín,
2: lo borra y listo.
0: Como alguien por ahí también que le pasó eso, ¿no? Y, pero no, él no se dio cuenta porque como dice, ah, pues sí, se lo envió a ella, y se le abrió el chat de ella, pues no, pues se lo envió a ella. El video duró ahí mucho rato en el grupo del D1 hasta que le avisaron por fin, pero ya lo habían descargado.
4: Del D2.
0: Ah, del D2, eso, porque es pena.
1: No, pobrecitos, porque no, mucha funada.
0: Y ese video no lo vamos a subir a las redes sociales de Candela, ¿no? Claramente, para el que lo está pidiendo aquí.
5: ¡Rótelo!
4: Sí, hijo, ya está en las redes sociales, en Twitter, por ahí los vi esta semana.
2: Ya los vio.
4: En X. Sí, dicen claro, que está viral.
0: Dicen que la pelada fue apartada de su cargo también con el man, ¿no? Lo sacaron del D2. Pero esa parte yo sí no estoy de acuerdo. ¿Por qué?
2: No, yo tampoco estoy de acuerdo. Qué pecadito. Tapado sabroso. No.
0: ¿Por qué me tienen que sacar a mí si es que eso es normal, eso es mi vida, yo veré qué hago?
1: Hola, sí, ni que estuvieran con el uniforme de la empresa.
0: No,
1: o
0: nada.
1: O que hubiera sido de pronto en las instalaciones del D2, ¿no?
0: Bueno, si fueran las instalaciones, sí, sáquenla.
1: Sí, obvio.
0: Pero la pelada estaba disfrutando de su intimidad. ¿O en la casa del mar?
2: Ah, ¿era en la casa de ella?
0: No, yo no sé. Pues, bueno, la esposa de la Yerlin, ya que está hablando.
1: Pues que uno tiene pinta de cinco letras, ojo, para él, la casa de ella, la casa sí. de él.
0: La cosa es que la pelea la apartaron del cargo, al man también. No. Dicen que la pelea tenía a su pareja, terminó su relación.
2: ¡Ah, güey, madre!
0: Todo eso porque el man se equivocó enviando ese video al grupo y la gente, en vez de respetar un tema tan delicado como la intimidad,
2: no hay derecho.
0: Terminaron compartiendo el video y la pelada está diciendo que bueno.
2: No, no falta que salga preñada. No.
0: Entonces ya viste, la gente, Dios mío, así cae uno en esa lengua de ustedes, qué peligro. Yo por lo vengo todos los días a trabajar, prefiero que me lo digan de frente.
1: Uy, no, ustedes lo desbaratan a cualquiera.
0: Ya no era amaneció y con diarrea y por una guerra. No.
2: Eso no. Ahorita la muchacha me va a empezar.
0: 8:27 minutos, ya venimos con Samuelito Millán. Tipsitos y el horóscopo.
1: Es verdad.
0: Hay que iniciar la semana y terminamos mes además.
4: Terminamos sí. mes, terminamos con una luna llena. Todavía estamos muy como radiantes con esa luna llena. Esa luna que nos... Ya les voy a contar qué tanto nos trae esa luna llena.
0: Eso en contados minuticos. Ah, coloquemos la canción de Alejandra Guzmán.
1: Hacer el amor con otro.
2: Pásele un hall.
0: Se salió
1: La cadera. Ay, no, mentiras.
0: Ay, qué pecado.
1: Pobrecita.
0: ¿Cuánta recuperación a la gente?

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1: .37 minutos en No Me Diga Más de Candela, Candela, Candela, solo éxitos. Samuelito, buenos días, ahora sí oficialmente.
2: Buenos días para toda la familia Candela 102.5. Como siempre, con todos esos buenos consejos, secreticos, buenos ticsitos para ustedes. Un lunes bastante maravilloso. Qué bueno que esa luna llena nos trajo, es luna de cosecha. Una luna súper importante, esa luna llena que nos trae ese buen clima. Y algo súper importante, bueno, para la gente que está como en el Pacífico colombiano, estar muy cuidadosos porque esta semana si hay unas crecientes en ese eje mar va a estar un poquito alterado.
1: Picado.
2: Va a estar bastante picado, pero estar tranquilitos, estar muy cuidadosos porque sí van a haber como unas oleadas bastante fuertes.
1: Samuelito, cerramos mes.
2: Imagínate que fue ya septiembre tan rápido, ya estamos entrando, ahorita ya este 3 de octubre entramos con Venus retrógrado para la familia de Libra y para la familia de Scorpio, y algo súper especial, dice que toda la familia o todos los signos, planeta de Venus que está retrógrado nos va a ayudar mucho como de pronto para reconciliaciones, nos va a ayudar mucho para personas del pasado que empiezan como a tener encuentros. Y algo súper especial, el color para hoy.
1: ¿Cuál color?
2: El blanco está perfecto, el color amarillo también. Todo lo que es la paz, la tranquilidad y la evolución. Así que para la familia de todos los signos estamos súper conectados para que evolucionemos, para que tengamos éxito y un tipsito para iniciar esta semana, para que nos canalicemos porque ya estamos dejando este mes de septiembre. Recuerde que empezamos los gastos porque estos meses son de bastantes gastos. Entonces necesitamos hacernos muchos baños de prosperidad. Un tipsito para arrancar esta semana. Vamos a conseguir siempre un manojo de hierbas dulces. Recuerden que a este manojo de hierbas dulces la raíz de mandrágora no le puede faltar. El poquito de canela y un puñito de arroz. Ponemos a hervir todo esto y nos hacemos un baño del cuello para abajo. Y súper especial, vamos a encender una vela amarilla con el nombre de cada uno de nosotros. Si es toda la familia, está perfecto con las fechas de nacimiento. Y vamos a hacer la petición de la prosperidad, de la buena suerte y de las buenas ganancias.
1: Si es toda la familia, son varias velas, Samuelito.
2: No, la vela sobre un velón escribimos el nombre completo del pabilo hacia abajo, nombre completo, la fecha de nacimiento y hacemos una buena petición. Siempre no vamos a pedir la palabra trabajo, no existe. Tenemos que pedir todo lo que es la fortuna, el éxito, la buena salud, que haya buena salud y que haya mucho dinero y mucha armonía en familia.
3: Oiga, si usted de pronto no alcanzó a apuntar ese tip que nos regaló Samuel, pues lo vamos a invitar a las redes sociales porque en contados minuticos pues vamos a subir todos esos tipsitos que nos regala Samuel en este lunes inicio de semana. 8 de la mañana, 40 minutos. Samu, ¿qué tal si arrancamos con el horóscopo?
2: Iniciamos con toda la familia de Aries. ¿Cómo están aspectados todos los Aries para esta semana? Dice que para la familia de Aries habla mucho de los cambios, una gran oportunidad para la familia de Aries, van a estar planeando un viaje, ese viaje es bastante importante para ustedes para que tomen buenas decisiones, habla mucho de la estabilidad, también veo un negocio a las puertas en la cual hay muchas ganancias y buena suerte. Continuamos con la familia de Tauro, ¿cómo están aspectados los Tauro para esta semana? Ya cerrando septiembre. Dice que para esta semana empieza el momento de evolución para la familia de Tauro. Ellos a veces están un poco inquietos, a veces están dudan de pronto de lo que tienen alrededor de ustedes. Dice que ustedes veo muchos proyectos de buena suerte. Dice que esa sota de oros habla mucho de los cambios. Dice que para toda la familia de Tauro habla de noticias súper importantes, la parte de la felicidad y la buena suerte para ustedes. Continuamos con la familia de Géminis. ¿Qué dice para la familia de Géminis? Habla con un rey de bastos, un rey de copas. Veo mucha gente alrededor de Géminis para esta semana. Veo muchas oportunidades y que para ustedes veo muchos cambios. Están un poco como aburridos y pensativos por la parte de los negocios, pero es el momento perfecto. Dice que más o menos a partir del viernes se empiezan a abrir unas nuevas noticias o unas grandes oportunidades a nivel de la suerte. Continuamos con la familia de Cáncer. ¿Qué tanto dice para la familia de Cáncer? A Cáncer esa sota de oro le acompaña, que son nuevas amistades. También van a estar firmando, puede ser un nuevo negocio o una gran oportunidad para ustedes. Dice que para la familia de Cáncer tiene que estar muy relajada para esta semana. van a estar un poco alterados a nivel de la pareja. Relájese, porque van a haber como unos pequeños conflictos, de pronto les va a estar afectando un poco ese Venus retrógrado y puede traer como unos pequeños conflictos a nivel del hogar. Dice que tranquilos, de que todos sobresalen, y al final, si hablamos de la suerte, dice que todo va a estar en un buen equilibrio y un buen éxito. Continuamos con la familia de los leones. ¿Qué tanto dicen los leones del zodiaco? Dice que para la familia de Leo tiene que estar importante esta semana. Veo negocios, el carro empieza a moverse para la parte de los negocios. Dice que la buena estrella les va a estar acompañando. También veo unos viajes muy cortos, pero son viajes en familia que son súper importantes. Y ese 7 de oros, que es muy bueno para firmar negocios, para hacer sentarse en hacer a una negociación, que es súper importante. Si quieren hacer una inversión, es el momento perfecto. Y dice que para la familia, ellos van a conectar mucho con el mes de octubre, porque el carro empieza en movimientos y la rueda de la fortuna empieza a moverse para ustedes. Cerramos con la familia de Virgo. ¿Cómo están aspectados los Virgo? Dice que para la familia de Virgo, una carta a las estrellas, que es una carta súper importante. Virgo está muy bien aspectado. Dice que para arrancar una semana empieza la evolución. El as de oro, dice, la buena estrella les acompaña con éxito. Y la carta a las estrellas, se abren nuevos caminos, oportunidades. Puede ser a nivel del hogar, a nivel del amor. Y dice que todo lo que quieran pactar para esta semana, la salud, el dinero y el amor, todo está en muy buena evolución. Una recomendación para la familia de Virgo son unas velitas de color dorado o unas velitas de color amarillo.
3: Ya regresamos con el resto de los signos, Samuel, pero vamos a invitar a todos nuestros oyentes, a los que apenas encienden el radio, a los que necesitan una consulta a través de las redes sociales, cómo lo pueden hacer con nuestro experto Samuel Millán.
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1: Perfecto, Samuelito, ya más adelante venimos con más tips y con el resto de los signos zodiacales.
2: Falta
1: el mío.
2: Falta el suyo.
1: ¿Cómo me va a ir a este fin de mes, hombre? Por Dios bendito.
2: Sí, de pronto va a ir al dedo.
3: Es hora de partir.
1: ¿Qué tal? ¿Qué tal que me esté esperando mi dedos a fin de mes? Que en octubre sea octubre, que llegue el amor.
3: Ay, ¿tienes muchacha?
1: ¿Será que octubre? ¿Será octubre que tocará el amor a mi puerta?
4: ¿Y usted sí tiene cadera para eso?
1: No. Alejandro Guzmán me dice.
3: Vean, los que están pidiendo el video de Alejandra Guzmán, que eso es viral en las redes sociales, lo que sucedió en el concierto, vaya a las redes sociales de @candelaestereocali. Y si no, nos pide por aquí el video y se lo mandamos.
1: Con mucho gusto.
3: Con mucho gusto.
1: Pero vaya, @candelaestereocali, nos siguen, porque ahí vamos a estar. Todo lo que hablemos aquí se sube ahí.
3: Ah, también los tips de Samuel y el horóscopo también.
1: Ya va para arriba también.
2: Todo también.
1: Ya va para arriba. Ahí nomás están.
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0: Oiga. Vea.
1: Oiga, vea, ya son las 9 de la mañana, 13 minutos, 9:13. En algunos sectores todavía sigue lloviendo, en algunos sectores ya escampó, en otros lugares no, ya ni siquiera pasó el agüita, ni por así que haya pasado el agüita, como por lo menos para refrescar las matas. A ver.
2: El agüita aquí en la ciudad, porque demasiado sol, ya estamos aburridos.
1: Sí, no, ya estábamos aburridos del Mono Jaramillo, pero bueno, gracias a Dios llovió, gracias a Dios ya se siente como un poquito fresca en la ciudad. Ojalá siga lloviendo, ¿no? Ojalá siga lloviendo para que se llenen nuestros ríos. 9:14, oiga, a través de las redes sociales en @candelaestereocali, primero le dejamos el video de Alejandra Guzmán, ¿sí o no? Y también le dejamos la primera tanda de el horóscopo con Samu, @candelaestereocali.
3: Ahí están todos los tipsitos, están todos los primeros 6 signos para que estén ahí súper pendientes, porque ya vamos ahorita con otros más tipsitos y tenemos con muchas predicciones a ver cómo estamos terminando este mes de septiembre.
1: Vayan a nuestras redes sociales si de pronto no alcanzó a escuchar en el momento que le decía las cartas a Aries. De pronto se no alcanzó a escuchar lo que le decían a las cartas a Tauro. Vaya, @candelaestereocali. Y por supuesto, pues también comparte el video. Compartí el video en el grupo de la familia. A ver, me voy con oyentes por aquí. Buenas.
4: 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Yerlin, por favor, el video de Alejandra Guzmán.
1: Listo, mi reina, ya se lo mando. Tú me lo puedes encontrar en @candelaestereocali. A ver qué más nos dicen por aquí. Buenas.
5: Dame un beso, no. Dame un beso,
2: epa.
5: No. Perdóname, cariño mío, por favor.
6: Somos dos niños discutiendo.
1: Y a los muchachos de Amortiguadores del Puente, siempre en sintonía. Un abrazo. ¿Quién va por acá? Hola, Martica.
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1: Ay, tan bella, y nosotros a ti, Mimi Martica, gracias por el reporte. Lunes de plancha, 9:16.
2: Oiga, es que llega el niño del papá, ¿no? Dice, ajá. Papi, ¿qué es el amor? Ay, tan bello, papito, el amor es la luz del mundo. Ah, ¿y el matrimonio? Pues la factura que hay que pagar. Ah.
1: Pobrecito.
8: Muy buenos días, yo estoy con la Candela, solo éxito, bendecido para ti, Yerlin, te quiero mucho, aquí de familia de San Pedro María. Me puedes mandar el video de Alejandra Guzmán, un beso, y si me puedes poner un disco de Tormenta, cualquier disco de Tormenta.
1: Listo, de una, María. Acá me dicen, Jer, ¿ya salió todo el horóscopo? No, la primera tanda, ¿sí o no? Los primeros 6.
3: Los primeros 6 signos ya están ahí en...
1: En @candelaestereocali. Ya regresamos con el resto del horóscopo por Samuel Millán. ¿Quién más por aquí? Buenos días. ¿Dónde está lloviendo? ¿Era que está lloviendo todavía?
3: En el sur estaba lloviendo, bueno.
1: ¿Sí?
2: Todavía está cayendo agüita, rico.
7: 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Full sintonía aquí en el sindical. Bendiciones para todos. Si de pronto me le puedes pedir el favor a Samuel sobre la envidia de los vecinos. Un tipsito. Gracias.
1: Vea, Samu.
3: Un tipsito bueno para esa envidia, para contrarrestar todo eso negativo. Primero, colocar afuera de su casa una planta que se llama lengua de suegra. Es súper buena para canalizarnos. Y algo súper importante, si usted tiene, si sabe el nombre de esos vecinos que son un poco envidiosos, va a cortar una hoja de lengua de suegra y escribe sobre esta hoja el nombre de esas personas que son un poco negativas y la va a colgar con una cordón rojo, una cinta roja, sí, detrás de su puerta. Eso les va a ayudar mucho para contrarrestar y para que esas personas estén calmadas.
1: Obviamente la planta debe estar en el balcón o debe estar,
3: sí,
1: en el antejardín.
3: Pero corta una hojita y sobre esa hoja escribe el nombre de las personas que son un poco negativas y la va a colgar detrás de su puerta.
1: Ahí está, pues, los tipsitos por Samuel Millán. 9:18, ¿qué más por aquí? Buenos días.
9: 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Hola, Yerlin, reportándome, 9:52 de los amarillitos.
1: Mi muchacha de la 9:52. Abrazo, hombre, mis amarillitos, ahí siempre en sintonía. Buenas.
10: Yo escucho Candela, solo éxitos, mi querida Yerlin.
1: Mi querido
10: buenos Lío. Días, mi Yerlin. Cuídese mucho que no le vaya a dar gripa. Yo, mi Yerlín, estamos por acá por Valle del Lili, por acá está escampadito, el día chévere para trabajar sin sol. Samuelito, un ticito ahí que me separé de la mujer y voy a vivir solo, necesito progresar, necesito el progreso. Ticito ahí, pues.
3: Bueno, un tipcito bastante importante para ustedes. Uno, para que esté tranquilo y que no tenga como esos, ese mal de amor, que esté como sufriendo, usted escribe su nombre completo, el nombre completo de la pareja, sobre una hojita blanca. Eso lo va a coger con una tijera, ese papelito lo va a picar bastante, bastante, pica ese papelito sobre un plato y le va a agregar un poquito de harina de trigo, un poquito de agua, hace una masita, lo mete al congelador. Eso es para que lo va a congelar por 3 días y al tercer día va y lo tira en un monte. Eso te va a ayudar mucho para que usted esté frío, esté tranquilo, que no le va a dar como ese desespero de pronto de volver, porque hay personas que se van y están uh-huh. otra vez, que no pueden como tomar esa decisión. Y algo súper importante para que le vaya bien, siempre hágase baños con la raíz de mandrágora y un poquito de flores amarillas y un poquito de canela. Es excelente que se lo haga del cuello para abajo para que todo empiece en prosperidad.
1: Ahí están pues los mejores tipsitos con Samuel Millán, arroba Samuel Millán Radio. Ya regresamos preparados, atentos al radio, póngale más volumen y pendiente de nuestras redes sociales, porque ya regresamos con la otra tanda del horóscopo. ¿Qué le dicen las cartas hoy lunes, inicio de semana? 9 de la mañana, 20 minutos.

0: 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Son las 9:30 de la mañana. 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
1: No me diga más, 9:38 a.m. Avanzamos, Samuel, con el horóscopo, lunes inicio de semana. Avanzamos también con esos tipsitos que la mayoría de los oyentes nos preguntan al 315-513-1025. Dicen, Samu, ¿sirve para la protección una pulsera de 7 nudos?
2: Pues mucha gente le tiene fe, pero igual lo que veo es que pues lo mejor para la protección es una medallita de San Miguel Arcángel o colocarse una cintica azul. Eso les va a ayudar mucho para la evolución, para los cambios y también para la buena armonía de lo que ustedes tengan. También es muy bueno para la parte financiera. Dice que le pintan cambios, oportunidades, eso ayuda muchísimo. Todo lo que es para la evolución y la protección, ustedes van a usar, bueno, aparte de la cinta azul, ustedes hacen siempre la oración del justo juez. Eso les va a ayudar mucho de protección personal. No tanto lo de la cinta azul, eso les va a ayudar mucho para la evolución y los caminos.
1: Otra preguntica y cortica, dicen, Samu, ¿me podría regalar un tip de cómo armonizar las familias? Daisy.
2: Para armonizar las familias, ¿qué hacemos para esto? Vamos a colocar un poco de... Ponemos las... Estoy desconcentrado.
1: ¿Por qué?
2: Que miro para allá o miro para acá.
1: Tip para armonizar las familias.
2: Bueno, para armonizar la familia, ustedes van a conseguir el... Escriben el nombre completo de todas las... De todo el nombre del grupo familiar. Ajá. Sobre un papel pergamino. Lo van a colocar dentro de un frasquito. A eso le van a agregar un poquito de agua bendita. Le van a colocar un poquito de hierbas de amanzaguapo. Y le van a colocar también un poquito de miel de abeja. Ponen todo esto en ese frasquito y lo van a meter al congelador. Les va a ayudar mucho para la evolución.
1: 9:40 a.m. Ahora sí, Samuelito, continuemos con el resto del horóscopo.
2: Continuamos con el resto del horóscopo. Dame unos segunditos porque vamos a evolucionar. Ustedes, si quieren, van a encender una velita blanca.
1: Velita blanca, color del día de hoy amarillo.
2: El color amarillo y el color blanco. Ustedes van a escribir el nombre completo y la fecha de nacimiento para que todo empiece a evolucionar. Continuamos con la familia. Es que necesitamos hacer una... Dame un segundito.
1: Recuerden seguir a Samuel Millán como @SamuelMillánRadio, @SamuelMillánRadio, en @CandelaEstereoCali. Está también la primera tanda del resto del horóscopo, entonces para que ustedes vayan, compartan el video, sepan de cuáles son esos tipsitos y también que le dicen las cartas arrancando semana, hoy lunes. Ahora sí, Samuelito.
2: Continuamos con toda la familia de Libra. ¿Qué tanto dice para la familia de Libra? Dice que para la familia de Libra hay una noticia súper importante. Dice que veo mucho la evolución. Dice que para ustedes veo noticias de triunfo. Dice que para Libra veo muchas invitaciones. Habla de fiesta, pero mucho cuidado, Libra, con la parte de la suerte, con la parte de si va a hacer inversiones esta semana. Dice que mucho cuidado con qué va a firmar. Hay que leer la letra pequeña porque pueden haber unas pequeñas contrariedades. Vamos con la familia de Scorpion. ¿Qué tanto dice para la familia de Scorpion? A Scorpion le veo un 10 de copas. Es una carta bastante positiva. Dice que le pintan estabilidades. Habla mucho de la firmeza. Dice que para toda la familia empieza el momento de evolución. Dice que para ustedes veo nuevos cambios. Hay un 7 de oros, que es una carta muy importante. Dice que la parte de la suerte empieza a evolucionar. Recuerden que a partir del 3 ustedes van a tener a Venus retrógrado. Eso les puede traer como un poquito de confusiones, van a estar como un poco pensativos, pero dice que igual tranquilos, que al final ustedes solucionan. La familia de Sagitario, ¿qué tanto dice para la familia de Sagitario? Dice que para la familia de Sagitario veo muchas sorpresas, evoluciones, veo muchos cambios. Habla mucho de oportunidades, dice que para toda la familia empieza el momento de triunfo. Dice que van a quitar muchos obstáculos y una semana de recibir noticias muy importantes para ustedes. Continuamos con toda la familia. Por acá dice la familia de Capricornio. Capricornio está muy bien aspectado. Una semana de suerte. Dice que para la familia de Capricornio, la carta del sol, la carta de los viajes, oportunidades, y aparece una persona que le va a dar negocios, oportunidades y mucho triunfo. Capricornio, muy bien aspectado. Salud, dinero y amor empieza a fluir para ustedes. Continuamos con la familia de Acuario, que tanto dice para la familia de Acuario. Acuario arranca con un 10 de oro, es una carta positiva, estabilidad y firmeza. Dice que hay noticias que pueden ser de embarazos de personas muy cercanas. La fertilidad les va a estar acompañando muy cerca a la familia de Acuario y veo una oportunidad de triunfo. Dice que para ustedes veo muchas bendiciones para los acuarianos. Todos los proyectos que ustedes tengan en mente se les va a hacer realidad. Dice que nuevas amistades, pueden llegar nuevas sorpresas a nivel del dinero. Y dice que traen una semana de firmar, pueden ser nuevos contratos o evoluciones para Acuario. Y cerramos con la familia de Piscis. ¿Qué tanto dice para la familia de Piscis? ¿Qué dice para Piscis? A Piscis le veo la reina de bastos, unos pequeños obstáculos. Dice que veo un 3 de espadas y un 5 de espadas con unas pequeñas dificultades para la familia de Piscis, muchos altibajos, habla de pequeñas tristezas, dice que tienen como un proyecto nuevo, pero dice que estar como muy cuidadosos porque hay una pequeña dificultad para ustedes.
1: Muchas gracias, Samuel. 9:45. No sé si de pronto podemos hacer una pequeña excepción con un oyente que dice: Samu, te necesito urgente porque necesito un tip para vender un negocio. Gracias.
2: Cuando tenemos venta de negocios, cuando vamos a hacer vamos a escribir sobre una vela de San Martín de Loba, en este velón escribimos el nombre completo de su negocio, lo que vayan a vender, si es una casa, un negocio, lo que queda, nombre completo tuyo, el nombre del negocio, y van a colocar venta. Y también usted, si es un negocio físico, ustedes tienen que ir primero y limpiarlo o trapear con un poquito de vinagre, luego al otro día van a regar con un poquito de raíz de mandrágora en toda la entrada del negocio y adentro de la casa la van a trapear. Eso les va a ayudar mucho para que llegue una persona con buena propuesta y que dé el dinero que están pidiendo.
1: Ahí está, pues. Para una consulta más personal con Samuel Millán, ¿cómo lo puedo hacer?
2: Bueno, me pueden seguir a través de Instagram, @SamuelMillánRadio, en TikTok, SamuelMillán3 y al 321-320-0761.
1: Ya regresamos con predicciones, nombre completo y fecha de nacimiento en este lunes de plancha.
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0: Samuel, muy inspirado cantando. Y yo me imagino que la mayoría de nuestros oyentes igual con este lunes de plancha, lunes de sentimiento y lunes de predicciones. Samuelito, estamos preparados para saber qué nos dicen en cuanto a amor, dinero, trabajo. Bueno, trabajo no, negocios, empleo. 315-513-1025. Vamos a arrancar este lunes con Jessica Viviana Malte. 20 de febrero de 1992. Ella quiere saber qué le dicen las cartas, Samuel.
1: Jessica, bueno, dice que Jessica ha tenido como unas pequeñas dificultades. Hay un 4 de espadas con unos pequeños altibajos. Pero dice que también terminando este mes de septiembre empieza un momento de grandes cambios y de una buena evolución para usted. Habla de nuevas noticias a nivel del amor y unas grandes oportunidades que llegan para esta semana.
0: Seguimos con Nidia. Ah, pero Nidia no nos dejó el nombre completo.
1: Nombre completo, fecha de nacimiento, 315-4-315.
0: ¿Sin qué?
1: 513-1025.
0: 315-513-1025. Tania Solarte, 7 de febrero de 1993.
1: Tania Solarte, la carta a las estrellas que empieza un momento de evolución y de buenos cambios. Dice que le pintan muy buenas oportunidades. Habla de caminos, de nuevas sorpresas, de evoluciones, de éxito. Dice que mejoran situaciones. Y habla de proyectos y de alegría. Dice que todo va a estar excelente, con buenos caminos y grandes oportunidades.
0: Más oyentes por aquí, buenas.
2: Yo escucho Candela, Candela, Candela. Solo éxitos, buenos días, Somelito. Luisa

0: Fernanda Delgado Lazo, fecha de nacimiento 7 de abril de 1987. Gracias.
1: Luisa Fernanda, dice que para Luisa Fernanda, dice que le dan unos cambios, se le va a abrir una puerta importante para ella, dice que se acaba la mala racha y empiezan momentos de evolución, dice que también hay un 6 de copas, que significan los cambios, las oportunidades, dice que va a estar como queriendo hacer un viaje corto, dice que puede realizarlo, de que todo sale muy bien y la carta del emperador, que es una carta muy positiva a nivel de las finanzas.
2: Samu, llega un oyente que nos dice: yo quiero saber qué me dicen las cartas porque quiero alejar a una persona. Soy Viviana Lazo Andrade, nací el 6 de diciembre de 1988.
1: Viviana, pero dice que a Viviana le veo cambios, dice que le pintan, a veces hay como energías negativas del pasado que no la están dejando fluir. De pronto le va a ayudar un poquito esos días ese Mercurio retrógrado y Venus retrógrado, que le va a estar ayudando y le favorece mucho para quitar esas personas de su pasado. Y por acá veo unos cambios importantes, va a estar recibiendo una buena propuesta a un empleo o algo nuevo que le va a estar llegando. Y también veo la carta del enamorado, como un enamorado nuevo que trae sorpresas.
2: Vale, ahí esa fue la respuesta, Viviana. Más oyentes, buenas. Hola, buenos días.
3: Buenos días, yo escucho Candela, Candela, solo éxitos. Para pedirle a Samuelito, por favor, la predicción. Mi nombre es Andrea Villarreal, de 1970, el 12 de octubre.
1: Andrea Villarreal dice que para ella veo ese rey de copas. Habla mucho de un hombre que trae como propuestas o sorpresas o un hombre con mucha firmeza al entorno de ella. Habla de que va a haber noticias de un embarazo muy próximo, de alguien muy allegado. Y también veo oportunidad. Dice que mucho cuidado con la gente que te rodea. Dice que no comente los proyectos que tenga para que todo empiece a fluir para su vida. Dice que habla mucho de la estabilidad y una semana de bastantes alegrías y de noticias buenas.
2: Seguimos, Daisy Juliana Morales, 10 de octubre del 2004.
1: Daisy dice que para Daisy veo, bueno, ella le va a ir bastante bien. Dice que se le abren las puertas en todos los proyectos que tenga. Habla de la salud, el dinero y el amor. Y habla mucho de un hombre trigueñito que va a estar, un hombre trigueño joven que va a estar muy pendiente en el amor, que trae sorpresas y buenas intenciones. Habla mucho de la estabilidad. Dice que saben si quieren o tiene un proyecto de estudio o tiene un proyecto de un emprendimiento, dice que es el momento perfecto.
4: Buenos días, Candela, Candela, solo éxitos. Primero de enero de 1985, José Adolfo Valencia Molina.
1: José Adolfo, dice que arranca José Adolfo con un 10 de oros, que es una carta súper importante. Dice que mucho cuidado con una mujer joven que va a estar muy ansiosa, que trae como dificultades. Esta persona es un poco negativa. Habla de chismes y de enredo y dice que si él tiene pendiente un viaje, dice que hágale sin miedo, que todo sale positivo.
2: ¡Upale! Hola, buenos días, predicciones.
5: Hola, Candela, Candela. Mi nombre es Joana Andrea Mora Vendaño, del 9 de junio del 84.
1: Joana, dice que para Joana Andrea, dice que hay una oportunidad muy buena a nivel laboral, dice que le pintan oportunidades excelentes. Dice que se le abre la puerta del amor, pero dice que lo veo como a mediados de octubre, que empieza a fluir el amor para usted. Dice que también veo esa rueda de la fortuna, empieza a moverse todo a nivel de la suerte. Dice que si quiere hacer algo en casa, remodelaciones, cambios, oportunidades que van a estar llegando para usted. Y dice que también va a estar preparando o hablando de un viaje corto.
6: Buen día, Candela, Candela, Candela. Mi nombre es Elsie Olivia Restrepo Robledo, 31 de mayo del 61.
1: Dice que para la señora Olivia Oliva, dice que para ella veo la fuerza, es una carta positiva. Dice que unas pequeñas dificultades en la salud, pero al final dice que soluciona. Habla mucho de cambios y oportunidades. También veo como unas pequeñas dificultades. A veces la veo muy aburrida, un poco pensativa. Que hay gente al entorno tuyo un poco negativa, siempre estás como queriendo ayudar a todo el mundo, pero mucho cuidado en eso.
2: Samuelito, mañana regresamos con más predicciones, más tipsitos, por eso invitemos a los oyentes primero a que te sigan en las redes sociales y también en arroba Candela Estéreo Cali, donde están todas estas predicciones.
1: En Instagram, arroba Samuel Millán Radio, en TikTok Samuel Millán 3 y al 321-320-0761.
2: Muchas gracias, Samuel. 10 de la mañana, 2 en punto, 10, 2 en punto, perdón, 10 de la mañana, 2. Regresamos con los lunes de plancha y Samuel Millán. Vaya pues a nuestras redes sociales que ahí van a encontrar la otra tanda del horóscopo. Mira.

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0: Don Ricardo Montaner.
1: No me lo van a creer.
0: ¿Qué pasó?
1: Ayer vi a Ricardo Montaner en el río. ¡Ja! Ese iba con Evaluna, igualito. Yo lo miré y yo cantaba la canción de, ¿cómo es que? La de Te amo desde el primer
0: el momento en que te vi.
1: Y con su copetín y estaba tirando baño en Ricardo.
0: Yo creo que le pedí una foto.
1: Porque es que había mucha gente. Entonces él un momento desde lejos me hizo foto, no. Entonces yo dije, ok, porque mucha gente pues sabía que era él. Y claro, lo hostigaban. Pero él ayer estaba con Evaluna y la mujer.
0: Le ha aprendido bastante a Doña Cuca, ¿no? ¿Cómo le ha aprendido? Cuanto más pajuda la
1: es que era igualito.
0: 10:16 ya en esta mañana. Tenemos una grata sorpresa porque tenemos ganador del sobre. Háblamelo, papito, ¿cómo estamos?
2: Muy bien, muchísimas gracias.
0: ¿Con quién tenemos el gusto?
2: Juan Pablo.
0: Juanpa.
1: Juanpa.
0: ¿Dónde encontraste el sobre, Juanpa?
2: Sobre el carril del Único.
0: En el Único, en el Centro Comercial Único.
2: En el Centro Comercial Único.
0: Ese estaba por unas maticas, estaba metido como entre unas maticas.
2: En un arbusto, sí,
1: que
2: señor.
1: Que lo encontró mojado.
0: Sí. Ese era el sudor de Anuar.
1: Ay, wow.
0: Contanos toda la travesía, ¿cómo fue la vuelta? Primero, ¿a qué te dedicas vos?
2: Bueno, listo. Yo trabajo en una empresa agropecuaria, una veterinaria para mascotas, en el área de medicamentos.
1: Sí.
2: Entonces, en la bodega tenemos la radiecito y pues siempre estamos sintonizados con la emisora. Ya estábamos pendientes de la publicación del video. Afortunadamente, pues al mediodía, ahora digamos que donde estoy en mi hora de almuerzo, pude estar pendiente a la publicación y pues el Único nos queda relativamente cerca, estamos ubicados en la terminal. No, pues arranqué de una para allá.
1: ¿Verdad? Nos contabas que ya había otra persona.
2: Sí, cuando llegué en el lugar, yo sí vi una persona, digamos que como tratando como de agachado buscando. Entonces yo me la acerqué y le pregunté que si hace mucho había llegado, que yo estaba esperando a alguien.
1: Con tal que no le llevaran su sobre, ¿no?
0: Disimulado el viejo ahí.
1: Dice que estaba esperando a alguien. ¿Y entonces?
2: Entonces él me dijo, no, yo llevo aquí más o menos 10 minutos.
1: Ajá.
2: Y dije, no, entonces nadie más lo ha encontrado. Yo también me puse. Entonces revisé de nuevo el video y hay una publicidad en la pared, el Único, donde me guié por esa publicación. Y claro, ahí en el arbusto lo vi, desde lejos lo vi, no tuve ni siquiera que abrir nada, lo vi desde lejos.
1: ¡Ay, ganó un sobre!
0: Decía premio sorpresa, el premio sorpresa, una sandwichera y un six pack de cervezas. Que se lleva para la empresa. ¿Quién lo escucha en la empresa? Usted, un saludito para la gente de...
2: La Agroventas, especialmente.
1: ¡Para la jefa!
2: Doña Betty, muy querida ella, Doña Betty, siempre estamos activos en la emisora. Fue la persona que me indicó que estuviera pendiente de los videos y...
1: ¡Ay, tan bella!
0: Ah, o sea que la sanduchera va para el local.
1: Eso no, y las cervezas también, porque Doña Betty le gusta el viernes de chupe.
0: Ah, sí, Doña Betty es de las mías. Sí. Entonces ustedes se la pasan allá con candela todo el tiempo.
2: Sí, todo el tiempo.
0: Mandarle un saludito a Doña Betty,
1: Betty. ¿Y qué otro compañero que esté ahí cerquitica también de la bodega? ¿A quién más saludamos?
2: Saludemos a Doña Ruby, que también Doña mantiene Ruby pendiente con nosotros.
0: Papito, pregunta, qué pena... Ay, Juanpa. Juanpa, una pregunta. Vos coges el sobre y fuiste y le dijiste por lo menos al viejo, viejo, ya lo encontré, ya he buscado, te fuiste y lo dejaste ahí mamando.
2: No, yo lo vi, yo me fui, yo la verdad no.
1: Ay, lo dejó que buscara, sí, güey.
2: Porque uno no sabe, la gente en este tiempo está, no sé.
0: Como loca, pero tú lo
2: cascas por el sobre. Como loca, quién sabe, vaya encima.
1: Con el sobre, sorpresa.
0: ¿Qué tal, no?
3: No, pero repartas esas cervecitas. Oiga, qué rico.
0: Y el lunes,
2: bueno, eso ya tiene destino.
1: No es que le va a tomar con Doña Betty.
3: Empecemos eso de una vez.
0: Betty. Aquí no están las cervezas. Betty. Juanpa, muchas gracias, papá. Felicitaciones.
2: Gracias.
0: Y a la espera de los próximos eventos que tenemos.
1: Es verdad.
0: En el mes de octubre vienen cositas también.
1: Vienen cositas.
0: Felicitaciones a toda la gente de Agroventas.
1: ¡A Doña Betty!
0: Va un six pack y una sandwichera. Nada, que solo me dieron una sola cerveza, que no es que nada. El ascanto una vez. Es un six pack con una sandwichera.
1: Ay, pero yo quiero una jefa así, que me dé el permiso y que parche conmigo y que me deje escuchar en el puesto la emisora, ¿cierto?
2: Obvio, es.
1: No, y, muy querida.
3: Y que se aplique a cervecitas con uno, qué belleza.
1: Ay, ¿para qué más?
0: O sea, que usted lo que quiere decir es que echen a Anuar entonces.
1: ¡No! Estoy diciendo que tan chévere tener a Doña Betty.
0: Le está buscando reemplazo al gordo. Ya Dios sabemos por dónde va la pista. 10:20. Felicitaciones, Juanpa.
2: Muchas gracias.
0: Un abrazo a toda la gente de Agroventas. Ya viene Yerlin, la más viral, a seguirlos acompañando a ustedes. ¿Qué va a hacer? No tengo la menor idea. Esta muchacha siempre inventa algo diferente. La canción está 10, 20 minutos en Candela, lunes de plancha.

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1: Buenas, buenas. Qué gusto saludarlos nuevamente y darle la bienvenida y mandarle sus besos. ¡Mua! Lunes, inicio de semana, lunes romántico con este frío, con esta lluvia, lunes de plancha, lunes de baladas. La cita todos los días es desde las 10 de la mañana hasta el mediodía. Por aquí se presenta Yerlin, la más viral. 10 de la mañana, 41, gusto de saludarlos. Y también de paso saludo a los que están, a las que también están conectadas con nosotros desde las 5 de la mañana en www.candelaestereo.com. Usted que ha estado aquí, de verdad, infinitas gracias. Gracias por sumarse a esta linda familia. Gracias por seguirnos en nuestras redes sociales, arroba Candela Estéreo Cali. Y hablando de arroba Candela Estéreo Cali, recuerde que ahí le publicamos el horóscopo con Samuel Millán, ¿cierto? Y también el video de lo que se está hablando de la famosísima Alejandra Guzmán, lo que le pasó en una presentación. Estaba cantando, bailando con sus bailarines cuando en un momentico, ¡chas! Ay, no, lo que le pasó a Alejandra Guzmán. Gracias a Dios está bien, pero de verdad, Alejandrita, vos tenés tanto talento para la voz. No cante, ve, no bailes. O sea, ya imagínese, 50 y péguele. Poniendo a hacer esos movimientos exóticos en la tarima. No, Alejandra, ya sabemos que tú eres buena. Solo cantando ya sabemos que tú eres buena. Ay, no, vaya, vean pues el video en arroba Candela Estéreo Cali. Oiga, muchachas, mis mujeres Candela, les tengo un datazo que yo sé que a ustedes les va a encantar y los hombres que también me lo confirmen. Aprovechando que es lunes de plancha, lunes de sentimiento, lunes de amor y que faltan solamente días, el miércoles ya por fin nos llega a quincena, he preparado el top 3 de canciones perfectas para dedicarle a su esposo el día de la quincena. Se me va a decir, uy, Yerlin tiene cuento. En serio, uno tiene que enamorar al esposo y ser detallista, pero más que todo con ellos en la quincena y en los 30. Con ellos tiene que ser usted súper especial. Eso no basta solamente haciéndole el desayuno. Eso no solamente basta llevándole el almuercito, empacándole justamente el 15 o el 30 su almuerzo favorito. No solamente basta con eso. Basta con cantarles estas tres canciones. Pero ya le vengo a presentar el top 3 de canciones que se le puede dedicar al marido. Baladas que se le pueden dedicar al marido, al esposo, justamente en la quincena. Aprovecha, aproveche, siga conquistándolo. 10 de la mañana, 43. Aquí estamos en el lunes de plancha.

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2: Mañana de Solo Éxitos, lunes de plancha, 11 de la mañana, 10 minutos. Atención, mi mujer es candela, mis mujeres bonitas. Porque aprovechando este romance, aprovechando este amor que se respira por las calles de Cali, con esas baladas, con esas canciones tan lindas en el lunes de plancha, he preparado, señoras, mujeres, el top 3 de canciones para dedicarle en la quincena al marido. Cae como anillo al dedo. Es más, hay que dedicarlas justo en la quincena porque es cuando cierra el mes. Entonces uno tiene que cerrarlo con broche de oro. Entonces es ahí donde usted aprovecha. A como le llegue la notificación, el plim, en el celular de su marido y su esposo, que ya pagaron la quincena, usted de una, mi mujer, va a entrar cantándole algo de... Consentimiento.

Con esa canción su hombre cae rendidito, de rodillas. De una le dice, mi amor, el hombre que yo amo eres tú. Con la quincena ese muchacho ve así, ¡fuf!, va soltando ese fajo. Ese es el número uno, ¿no? Top 3. En la canción, en el top número 2 del top 3 de canciones para dedicarle al marido está esta de Franco De Vita. Pero usted le va a cantar justamente este pedacito.

0: Con eso vos le vas a dar a entender a tu marido, a tu esposo, que no hay interés de por medio, que vos siempre lo vas a amar y lo amas incluso justo en la quincena. Usted dice, ay, el amor mío, yo lo amo. Amor, mi amor, yo te amo. Y cuando te pagan, ay, yo te veo como tan bello. Siento como esos ojos como te brillan. No sé, te veo como diferente. Te amo. Espero que hayan copiado bien el top 3. Le voy a dedicar algo de Miguel Gallardo. Usted le va a decir, mi amor, hoy... y tengo como ganas de ti, no sé, te ves diferente.
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1: Ah, ¿qué tal? ¿Cómo vieron ese top 3 de canciones para dedicarle al marido en la quincena? Ay, con eso usted lo conquista, mija. Sí a todo lo que usted le pida, mi amor. Quiero la última plancha que encrespa, alisa, seca, da brillo. Tenga, mi amor, ahí está. Mi amor, quiero irme de crucero. Mi amor, quiero verme la lipo para mañana. Tenga, mi amor. 3 canciones que le aseguran lo que usted quiere. 11 de la mañana, 13 minutos. Venga, yo ya me voy con oyentes porque ustedes me van a ayudar a completar este listado de canciones para dedicarle al esposo en una quincena. Porque, ¿cómo les parece?
2: Oiga,
1: que tenemos ganadores de la lluvia de sobres Candela.
2: Traigo mi Cali Ventura.
1: Tengo por acá a la pareja. Ellos hicieron ahí el dúo dinámico. Vea, mientras yo enredo al jefe, usted sale corriendo. Listo, listo, listo, listo, de una. Tengo por acá a
3: Juan David Gutiérrez.
1: ¿Qué hubo, Juancho? ¿Y por aquí?
4: Hola, Michelle Quintero.
1: Michelle, son los ganadores de la lluvia de sobre Candela. Cuando ustedes encontraron el sobre, ¿qué decía?
3: Bueno, primero que todo fue una travesía.
1: Fue una travesía. ¿Cómo fue encontrar el sobre?
3: Una
1: ¿qué
3: travesía
1: pasó?
3: Porque pues aquí mi señora está muy pendiente de los videos.
1: Ajá,
3: ajá. Y estamos en la oficina.
1: Sí.
3: Ahí en Cutimblay.
1: Ustedes trabajan juntos, obvio.
4: Sí, trabajamos sí, sí. juntos en el barrio Benjamín Herrera. Okay. Cutimblay, jefes, gracias. Los amo.
3: Ella llega y ve el video y me dice, ya salieron los videos.
1: Sí.
3: Reconozco los sitios, están en el único, está ahí en el Parque de la Caña, está en Floralia, está en tal lado. ¿Ves que en el del Parque de la Caña estamos cerca? Claro, salgo yo de una, pues como yo allá la llevaba a trabajar bastante por ahí.
1: Ajá, patitos al agua.
3: Sí, ya sabía por dónde meterme.
1: Chable, y cuando ustedes llegaron al del Parque de la Caña, ¿no? Ajá. ¿Había más gente o qué pasó?
3: Había un muchacho en una moto, justamente, un saludito para el parcero ahí que me está escuchando.
4: Gracias por no coger el show.
3: Estaba bien, qué pecado, estaba viendo el video.
1: Ajá.
3: Y paso yo con la moto suavecito y yo veo que estaban como analizando el video. Me bajo yo de la moto y le pregunto, ¿qué pana? ¿Ya cogieron el sobre?
1: ¿El sobre?
3: Y me dice, no, parce, no sé. Claro, yo me bajé de una, miré el árbol porque yo sabía dónde estaba. Y claro, ahí lo vi. Cuando él me vio sacarlo, me dijo, ¡ay, ahí estaba! Y yo, sí.
1: No. ¿Pero cómo va a llegar primero y no lo busca? No.
3: Sí, claro.
1: Bueno, muchachones. No, pues primero que todo, felicitaciones. ¿Y qué le, cuando encontraron el sobre, qué decía?
3: No, o sea, yo lo encontré, le di gracias a Dios, gracias a Candela y nada, contento me fui, me lo eché al bolsillo y no, dejé que...
1: No revisaste, mujer, no revisaste.
3: Nada, dejé que ella lo revisara.
4: Pues lo destapé.
1: ¿Y qué decía, Michelle?
4: Qué susto, cuando saqué el llaverito, otro para mi colección, ya tenemos 3 en casa, y decía premio sorpresa.
1: ¡Úpale! Premio sorpresa, ¿ustedes qué creen que podría ser? ¿Los 102.500?
3: Sí, sí.
1: ¿Ustedes creen
3: sí.
1: que podría ser la plata?
3: Sí, sí, sí.
4: Señora, sí,
1: pero... ¿Ustedes creen que podría ser un televisor?
3: Hombre,
1: ¿o
3: también.
1: Un electromenor?
3: También. Pensamos, se nos pasó por toda la cabeza, pero lo que...
1: Bueno, ustedes ya tienen el premio ahí, sí, entonces, sí, sí. Por favor, cuéntenle a los oyentes qué se acaban de ganar.
3: Bueno, Candela nos acaba de obsequiar, muchas gracias Candela, siempre
2: Oiga.
3: Cumple, nosotros muy pendientes de los sobres, esta vez sí nos tocó, gracias a Dios, una guaflera
1: ¡Upale!
3: Y un six pack para el fin de semana, para celebrar.
1: ¡Bravo!
3: ¡Bravo!
1: ¿Le gusta la cervecita?
3: Ay,
1: diga que no y le quito el six pack.
3: Y lo dejamos acá.
1: A que sí que nos gusta y lo vean de chupe más.
3: Hombre.
1: Ay, muchachos, felicitaciones. Gracias por siempre escucharnos y mandémosle un saludito a la empresa donde ustedes trabajan.
3: Un saludo ahí para Carlos, el Inge, y a doña Elizabeth, ahí en Cutimblay, ahí en la.
1: ¿Cutimblay?
3: Sí.
1: ¿A qué se dedica Cutimblay?
4: Comercializamos cuchillas de acero y repuestos en
1: carburo
4: de
1: tus tenis. Para eso, muchachos.
3: Más que brindar cuchillas, brindamos soluciones a empresas industriales.
1: Ahí está, pues el abrazo para el jefe. Jefe, fue una excusa perfecta. Fue una excusa. ¿Ustedes qué le dieron primero al jefe?
3: No, ella de una llegó.
4: Ustedes sabían, porque es que allá está doña Lisa sintonizada también con Candela. Yo, mejor dicho, a todo mundo, Candela, a la familia, a todo mundo. Entonces ya ellos saben.
1: Ellos ya sabían.
4: Llevamos un mes detrás del sobre.
1: O sea que con ese cispa obviamente al jefe y a todos los compañeros del trabajo, ¿sí?
4: Primero
1: ¿no?
4: los jefes.
3: Hombre, eso, el premio es para todo, aquí no ganamos uno solo, claro. Aquí ganamos todo.
1: Y como es guaflera, mañana le hacen guaflecitos.
4: Ay, qué delicia.
3: Precisamente ayer me tocó hacerle aquí a mi doña.
1: ¿Sí? Muchachos, un abrazo de verdad, muchísimas gracias por siempre escucharnos, felicitaciones. Y pilas porque en octubre se vienen muchas sorpresitas más con Candela.
3: Bueno, muchas Candela, gracias, muchas gracias, un saludo hoy para mi suegra, aprovechando que está sintonizada, saludo a mi hermano.
4: Para la mía también, que trabaja en el SENA, un saludo.
3: Ahí toda la familia que está sintonizada con Candela.
1: ¡Épale! 11 de la mañana, 18. Ahí están nuestros ganadores, pues, de la lluvia de sobres Candela. Pendientes que el mes de octubre, ay, mejor dicho, ustedes no están preparados para tantas noticias, para tan buenas sorpresas con Candela, Candela, Candela. Solo éxitos.

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1: Yerlin. Usted ama a la más viral es como la marca Huetica, pues. Pero venga, le pregunto.
2: ¿Qué?
1: Y para nosotros los princesos, para nosotros los que esperamos que la mujer cobre la quincena, ¿qué? Pues, ¿ahí qué? Candela, candela.
2: ¿Cómo así? O sea, si vos sos el princesa, o sea, que si vos esperas la quincena de tu mujer, ¿qué canción le puedes dedicar justamente en esa fecha a ella? ¡Ah! Pues mira, yo te podría recomendar algo como... Apenas como esa mujer le suena la notificación del celular, plin, sus 3 millones. Pues le decís, Mari, es mi amor, pero pila, ¿no? Porque ahí no se llama Mari en el problema que usted se mete. Entonces, mejor dedicarle algo como, no sé, algo de Roberto Carlos. Amigo, con esto la dejas matada. Con eso te da hasta para el corte de 3 fines de semana de seguido. Escuche.
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2: Y otra que también puede rematar para dedicarle a su esposa. Usted que le gusta esperar la quincena de su esposa, algo de... No, con eso no necesitas rosas. La matas. La conquistas, la volvés a enamorar. Ya. Cuando usted le diga,

0: estás.
1: Ay, mío, ahí le tengo canciones para los hombres y para las mujeres también. Aquí más oyentes, buenas, lunes de plancha. Canciones para dedicar para el esposo en la quincena, ole.
2: Gerlín, Gerlín, Gerlín, la más viral. Yo escucho Candela, Candela, Candela, solo éxitos. ¿Cómo así, mamita? Que solamente en la quincena y fin de mes. ¿Y por qué? Porque eso así.
3: Gerlín, Gerlín, por favor, a mí me gusta escuchar la emisora aquí en la casa. Entonces hágame el favor, no me malaconseje la señora, no me la malaconseje, por favor. Porque si no, pues ahí sí me toca quitar la emisora aquí en la casa.
1: Ah, está escuchando, ¿no? Mujer de Castro. Ay, yo aquí tengo el nombre de este muchacho, de Edward Castro. No te quiere dar la platica para fin de mes. No te quiere dar la platica para fin de mes. Dice, hola, soy Jaque, reportando sintonía. Mi amigo Freddy es de Jumbo. Acá me dice, Jer, por favor, salúdame a Héctor Barrera desde Piendamón. Un abrazo para mis muchachos, para todos los que nos escuchan desde www.candelaestereo.com. Acá Ofelia presente. Bueno, ahí les presenté pues el top 3 de canciones para dedicarle al esposo. Funciona, funciona, funciona. Voy a dedicarle esta. Pero fija, fija, fija, la fija van las mujeres con esta. Esta sí es perfecta, esta sí es perfecta. Vayan ensayando, la que faltan días para cobrar la quincena. 11 de la mañana, 33. Llega algo de Camilo Sesto en el lunes de plancha.

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0: 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Son los lunes de plancha. Oiga, clima como sabroso, ¿sí o no? No hace mucho calor, está fresquito, a veces cae como gotas. Se siente fresco, se siente frío. 27 grados centígrados y se espera lluvias a eso de las 3 de la tarde. Que llueva todo lo que quiera. Que llueva todo lo que quiera, que nos refresquemos, que los ríos nuevamente se llenen de agüita y podamos, obviamente, sentirnos mejor después de tanta sequía. Ya viene la flaca y dice Rendón. Sí, la pelicortica de la radio. Como que bebé ya. Pendientes porque ya viene a seguirlos acompañando en el lunes de plancha. En este lunes especial. Al mediodía viene la flaca Isa Rendón. No olviden que mañana nos volvemos a escuchar muy tempranito, desde las 5 a.m. en No Me Diga Más. 11 de la mañana, 55. Feliz almuerzo, besito. Chao.
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0: 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Buenas tardes, mi corazón. Feliz mediodía, mi vida linda. 12:22 minutos, clima de 28 grados, rico el clima, delicioso como para algo calientico, de pronto, no sé, quizá sea un sancochito, una sopita de pastas, uy, de pronto como unos frijolitos. Yo sé que los frijolitos normalmente se preparan para los días viernes, pero este lunes está riquísimo como para preparar frijolitos, con su chicharrón bien rico, con su aguacate, bueno, no sé. Es como ideas que les estoy dando para la gente que todavía no ha cogido paticas para meterse a la cocina. Y si ya lo ha hecho, mi corazón, cuénteme cuál es el menú en casa. 315-513-1025. Me presento, mucho gusto, soy la flaca y se arrendó. La flaca no tan flaca, pero llenita de mucho amor para entregarles a toda la familia Candela de Santiago de Cali, Valle del Cauca y Colombia entera. Te abro la puerta de mi cabina, te digo bien, pueda, pase, siéntese, relájese y disfrúteselo. Hoy estamos de lunes de plancha, de lunes para conquistar, enamorar, de lunes para ponerse la rodillera si es necesario, de lunes para decirle, vamos a despedir este último lunes, porque sí, ya el miércoles se termina este mes, el mes del amor y la amistad, el mes de los cumpleaños de Candela, el mes de los cumpleaños de la flaca. ¡Ole, qué bonito! Y me trajeron un detalle de fina coquetería. Jer, por favor, es tu momento de brillar, Jerly. No me hagas esa cara. Dígalo.
1: ¡Ya no aguanto más!
2: ¡Ya no aguanto más!
1: Ole, ya estoy cansado.
0: Pero es que usted fue la que recibió el regalo.
1: Ay, tan bellos los oyentes. ¿Cómo se llama?
0: No,
1: Juan David, ¿qué?
0: Y Michelle.
1: Sí, Juancho, Michelle, no, verdad, muchísimas gracias, porque primero son fieles oyentes. Segundo, son unos oyentes muy queridos, me decían, desde que nos despertamos, todo el tiempo estamos escuchando la emisora, y el día que no escuchamos la emisora estamos aburridos, estamos tristes, ustedes
0: obvio
1: son los que le dan la alegría, y yo, ay, hombre, qué bonito. Y qué bonito que ellos también le trajeron la torta a la flaca, de zanahoria, no torta como la que yo hice, es barata, de zanahoria. Esta sí es una torta rica.
0: Mira que el viernes que estábamos en Cantina Vieja con el Anuar, estaban hablando de esa torta tuya.
1: ¿La torta de zanahoria?
0: Sí, pero un oyente dice que no es la torta de zanahoria de ella. Linda,
1: eso pareja esas masitas que uno hace con café, como así, como todas raras. Yo no sé, no tenía
0: masitas
1: horma
0: con café, como así.
1: Pues masitas, ¿no has comido masitas con café?
0: Pero las masitas de harina, pues.
1: Sí, esa. Así parecía mi torta, deforme, rara.
0: No, puede estar fea, pues estéticamente fea. No,
1: y el sabor también, está horrible.
0: Nadita que ver. Yo creo que lo mejor es que te puedas quedar como locutora y en ese caso como conductora de la buseta. ¿Cómo es que llama la trans qué?
1: Transviral Ruta 6. Ay, mañana a las 10 arrancamos en la novena. Y nos vamos para Felidia. No vamos a estar en la ciudad, vamos a llevarnos a los oyentes
0: a chupar
1: campo
0: frío.
1: Así, a chupar frío.
0: Ay, qué rico. Como el día de hoy que está chupando uno frío delicioso. Sí. Gracias, bebé. Eres una lindura. Y a todos los oyentes de Candela que se van reportando en este momentico, 315-513-1025. Llegó el momento de irnos con Joan Sebastián y Florentina. Lo que más quiero. O de pronto con un Háblame de ti de los Pecos. ¿Qué tal Pimpinela con Olvido mi pega la vuelta?
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1: Y pega la vuelta.
0: Donde yo le donde yo me ponga a cantar en este momentico que hay un aguacero de Padreño Nuestro, ¿no? Pero esta música es para planchar y cantarla. Literal, es para hacer un karaoke, sea en la oficina o sea en la casa, sea donde quiera que usted esté, mi corazón. Repórtate, quiero saber de vos. 315-513-1025. Esos son los lunes de plancha de Candela.

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1: Escucho Candela, Candela, Candela, solo éxito. Hola, Blanquita Rendón, siempre en mi corazón. Hola, cucarachona. Vea, Blanca, le cuento que voy para la emisora, va a reclamar mi premio. Voy a llevarle el curado, Blanca.
2: Por fin, qué bendición. Esos son los detalles de fina coquetería. Hágale pues, mi amor, aquí lo esperamos para que reclame su premio. Por acá Juanfer me dice, porfa, un buen perdedor de Franco de Vita, mi amor. Por ahí viene la programación. Hola.
3: Buenas tardes, buenas tardes, buenas tardes, buenas tardes.
2: Buenas tardes, mi amor.
3: Bienvenida, feliz turno. Mi Blanquita, para desearle un feliz cumpleaños a mi sobrino, Sebastián. Hoy es sus 18 años, que el Señor me lo bendiga, me lo guarde. Te lo quiero mucho. Gracias, mi Blanquita.
2: Amén, mi amor.
3: Feliz turno, éxitos, Candela.
2: Gracias, mi corazón. Igualmente, mi vida, muchas gracias por ese bonito saludo, tanto para mí como para ese príncipe que está de Happy Birthday to You, porque siempre lo he dicho, no hay nada más bonito que uno lo felicite, no por el WhatsApp, ni por Facebook, ni por Instagram, nada de las redes sociales. Que uno lo feliciten por una emisora, la cosa pinta totalmente diferente. Así que para todos los cumpleaños del mes de septiembre, los saludo con mucho amor y nos deseo bendiciones y éxitos día a día. Oiga, hablando de éxitos y bendiciones y todas las cosas, ¿ustedes ya fueron a ver el tarot de Samuel Millán? Acuérdense que va por partes, ¿no? Hay los primeros 6 signos y luego los otros 6 signos. Así que si usted de pronto es de los que dice, por ejemplo, en el caso mío, a mí en la primera tanda no me alcanza, me alcanza en la segunda tanda, que arranca con Libra. Yo soy Libra. Entonces me voy directamente a ver el segundo video de la segunda tanda de signos. Si usted, por ejemplo, es Tauro, le coge la primera tanda. Ustedes vayan a las redes sociales y descubra qué le tiene el tarot preparado para el día de hoy, para su signo.
1: Mi Blanquita hermosa, bella y preciosa.
2: Mi corazón.
1: Feliz turno, te desea tu oyente fiel, Bartolito.
2: Bartolito, Blanquita, era un
1: hoy hay complacencias
2: muy feliz
1: para saber a qué horas y tirar mi tema más.
2: ¿Cuál?
1: Mi temazo. Yo escucho Candela, Candela, Candela, suele decir.
2: Hágale, mi corazón, te mando un beso y un abrazo, Luchito.
4: Hola,
2: amor.
4: Más.
5: Los saludo con mucho amor.
4: Y para pedirte ahí, hasta que te conocí, de Juan Gabriel.
5: Oiga, hablando de
4: y si no, abrázame fuerte, bien fuerte, muy fuerte.
2: Hágale, mi amor, de una, eso va. Pero en un ratico que me vengo con complacencias, porque por ahora, escúchenme esto. Llega Miriam Hernández con... El hombre que yo amo sabe que lo

0: Viene también por ahí derecho Pedro Fernández con Dicen que los hombres no deben llorar. ¿Estás escuchando ese? Leo, ¿por qué te reís de mí? Leo, Leo le va a cantar esta. Leo. El Leo que yo amo sabe que lo amo. Y usted con los audífonos puesto peor. Llega Luis Miguel con Ahora te puedes marchar.
1: Ah, con razón, es que está... No, es que con razón en estos días está lloviendo.
0: ¿Por qué?
1: Y es que la flaca está cantando en la casa.
0: Obvio, lindo. Yo me meto a la ducha. ¿Saben algo bien chistoso? Yo cuando me meto a la ducha, yo canto hermoso. Y a mí me escucha... Escúcheme. Aquí voy a cantar. Canto igualito a Miriam Hernández. Escuche ese pedacito. No se ríe. Escuche. Si escuchaste, igualitico.
1: Sí,
0: o sea, soy la doble. Ay. Así canto yo cuando estoy en el baño. Sino que cuando yo salgo del baño se escucha el hombre que yo amo, sabe que lo amo. Se escucha así feo. No.
1: Usted canta como yo.
0: ¿Como tú?
1: Como llorando.
0: Pues usted canta igual de lindo a mí, entonces... Yo creo que sí tenemos talento. Yo creo que podemos ir al factor.
2: Hola, amiga mía, ¿cómo estás?
0: Hola, amor.
2: Buen día para usted y todos sus compañeros para escuchar la siguiente canción. Si ya no te vuelvo a ver de los Bookies, ¿vale?
0: Ah, bueno,
2: bueno,
0: amor.
2: Que estés bien.
0: Ahorita la coloco. Ah, bueno, y escucha también lo que viene por acá. Mi razón de Rudy Márquez.
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0: No sé por qué se ríe si así es, ¿eh?
1: Papi.

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1: 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Es la 1:30 de la tarde, la hora en Candela.
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0: Oiga, Alejandra Guzmán, ser tan salada en la bendita vida. Familia Candela, si usted no lo sabe, yo le vengo a contar. Resulta que nuestra Alejandra Guzmán, la misma que canta Hacer el amor con otro, resulta que en medio de un concierto se pegó una descaderada. Uno tiene que entender que a veces los años se hacen notar un poquito con demasiado. Resulta que Alejandra Guzmán estaba en el concierto tirando sus pasos prohibidos cuando, trácate, ay, ya no pudo mover sus piernitas. ¡Qué dolor tan bárbaro! Digo que tiene 58 años, medianamente está joven. Y dijo, uy, ya no me puedo mover, me duele mucho. De hecho, en las redes sociales de Candela, arroba Candela Estéreo Cali, está el momento exacto en donde se le sale la cadera a Alejandra Guzmán. ¿Usted qué opina de eso? ¿Será que es porque hace muchos movimientos exóticos? ¿O sencillamente la edad no está nueva para esos movimientos? Aunque yo le digo una cosa. Yo digo que no es la edad. Yo digo que de pronto hizo un muy mal movimiento, de verdad. La, la, la, la, la, la. Yo creo que eso no tiene que ver ni siquiera con que la persona sea joven o que sea vieja. Sencillamente es la edad de la persona. Es el tema del movimiento que uno hace bruscamente. Por ejemplo, les voy a hablar de dolores que tiene la flaca y se rendón. Porque a sus 28 añitos... Tiene vejez prematura, no mentiras. Resulta que, por ejemplo, en el caso mío, yo hace un tiempo atrás me fui a agachar a recoger un dummy, el inflable que nosotros tenemos, pero no era de aquí de la emisora, sino que era de otra emisora donde yo trabajaba. Y realicé una mala agachada y desde ahí quedé con un lumbar tipo mecánico. Y ese lumbar lo tengo de por vida y estoy joven. Ay, muchacha, yo cuando ande mucho en sandalia, esté mucho tiempo sentada, o en su defecto cuando ando en la moto, y por esos volardos o por esos policías que le hacen llamar y se pasa rápido, ay, eso me hace ver el diablo en persona, ¿oyó? Entonces vayan a las redes sociales de Candela, arroba Candela Estéreo Cali, y vean el video del momento exacto de lo que pasó, de lo que sucedió con Alejandra Guzmán. Padre misericordioso, ¿usted imagina? Uno dándola toda en su show, y aunque la verdad mi respeto y la aplaudo, porque una tesa, independientemente de lo que le pasó, ella dio un show. Literal, como dice el dicho, el show debe continuar. Ella siguió con el show cantando, inmóvil con el dolor de la vida, porque me imagino que tiene que doler como un carajo. Y resulta que... siguió su show normal, natural. Obviamente, cuando ya terminó la canción, sí, chao con adiós, imposible. ¿Cómo va a seguir cantando así, de esa manera? Antes lo hizo. Yo, la verdad, hace rato hubiese dicho, yo no puedo más. Lo siento, so, me bajo de aquí. Imagine que le salga uno la cadera, es cadera y un momentico.
1: Yo tengo una de las cosas guapas, mira. Flaca, que ya cuando no le entra con un servicio al malparidez.
0: Ajá.
1: Yo tengo 55 años, tía.
0: Sí.
1: Y yo todavía manejo deportes.
0: Sí.
1: Soy profesor de educación física. Pero ya, que para una presentación y un espectáculo de eso, sí que te hace quieta.
0: No, es que yo también creo que fue el movimiento muy brusco. Yo siento que hizo un movimiento muy brusco. Y lo que les estoy diciendo, por ejemplo, en el caso mío, yo hice una mala agachada y con esa mala agachada estoy de por vida con el lumbar tipo mecánico. O sea, literal, a mí me dijeron los doctores, ni siquiera usted le va a quitar. Pero sencillamente es que cuando le coja el dolor, pañito de agua tibia, frío, caliente, si es necesario, haga ejercicio y sale para pintura. Pero hay dolores o hay cosas que uno se gana sencillamente a veces por hacer un mal movimiento, y en el caso de ella, pues estaba tirando sus pasos exóticos ahí y trácate.
1: Claro, Candela, eso no tiene nada que ver los años, o no es por la edad, es a cualquiera puede suceder. Porque yo la semana pasada me fui a jugar fútbol con unos amigos.
0: Sí.
1: Y tiraron un balón y yo me tiré en palomita a hacer el gol.
0: Ajá.
1: Y me tiré en palomita muy duro y créame que no fui capaz de pararme.
0: Ay.
1: Ahí quedé tirado.
0: Ahí quedó para recoger de cuchara.
1: Claro que yo tengo 83 años, ¿no?
0: Ay, bebé, pero usted está joven, bizcocho. ¿Qué es lo que está joven, bebé? Por acá me dice Alejandra Guzmán tiene reemplazo de cadera. ¡Ay, no jodas! ¡Ah, no me la sabía yo! Esa no me la sabía yo. Dice, hace años tiene reemplazo de caderas. Alejandra Guzmán tiene prótesis de titanio en ambas caderas debido a un largo historial de cirugías derivadas de una infección grave por biopolímeros aplicados en el 2009. Ay, esa sí no me la sabía yo. Muchas gracias, mi corazón. Para que veas que aquí no todo uno, no todo uno se la sabe.
2: Yo escucho Candela, Candela, solo decirte. No, flaca, si yo tengo 44 años, pues no soy una persona que sea...
0: ¿Atlética?
2: Rompera, rompera.
0: Ajá.
2: Y hay veces estoy bailando y me da un calambre en todo el pie derecho. Imagina, pobre señora, ya con 58 años, pues... fue algo muy, muy, muy duro para ella.
0: Claro, totalmente, pobrecita.
3: Hola, Candela, Candela, Candela, solo éxitos. Vea, princesa hermosa.
0: Mi amor.
3: Dios te bendiga, un abrazo.
0: Gracias,
3: y un
0: mi amor,
3: beso.
0: Igualmente.
3: No, eso, lo que le pasa a la chica Alejandra Guzmán, es simplemente que la edad no viene sola.
0: También,
3: y
0: es verdad.
3: Y pese a que no está tan viejita como pues se dice,
0: ajá,
3: hay que llegar haciéndole movimiento a esa cadera. Y de
0: claro,
3: pronto es falta de... de movimiento, como dices tú, erótico, el que la puso así y la lesionó. Yo creo que falta de movimiento erótico en esa cadera. Un abrazo, Candela, Candela, que estén bien.
0: Igualmente,
3: besos,
0: mi
3: besos.
0: Corazón, muchos besos. De pronto es que sí necesita que cuando vaya a hacer, bueno, no sé, el tema de los ensayos, cuando esté ensayando para sus conciertos, que sepa qué tipo de movimientos hacer. Pues ya que tengo pues, presente que sí está operada y que obviamente cuando supongo yo, que gracias a Dios no tengo ninguna operación y espero nunca volver a tener, nunca tener una operación con el poder de Dios. Pero siento que si ella ya sabe que tiene una operación de caderas y que básicamente es algo delicado, pongámosle así, ya uno sabiendo, pues no se pone a hacer esos movimientos tan bruscos, supongo yo, digo yo, opino yo. Bueno, por acá hay un oyente que dice, yo no le veo la risa a lo de Alejandra Guzmán, qué irrespetuosos, inmaduros. Mi corazón, ¿y quién se está burlando? Yo no me estoy burlando, aquí ninguno nos estamos burlando. Aquí sencillamente estamos hablando de la noticia que en pleno concierto le salió la cadera. Hizo un movimiento brusco, exótico. Y que obviamente tampoco yo sabía en este caso que ella estaba operada. Pero aquí nadie se está burlando, mi amor.
4: Yo escucho Candela, Candela, Candela, flaca, te cuento. Yo tengo 44
0: Cuéntame,
4: años.
0: Ajá.
4: Y te cuento que estaba haciéndole el caballito.
0: Ah.
4: Y me dio un calambre en la cara que no me pude volver a parar.
0: Porque era que uno después de un cierto tiempo, una cierta edad, hijo de madre, qué visaje para hacer cosas.
5: Candela, Candela, solo éxitos. Flaquita, flaquita Rendón,
0: mi
5: por
0: corazón.
5: Aquí saludándote, Mirleina, un fuerte abrazo, reportándome del amarillito 952.
0: Eso, mamacita linda, que sigas gozando de Candela 102.5. Hola, pilosos, porque en un ratico me vengo con las complacencias de Candela y obviamente también a contarles el tema del día. Ustedes vayan y vean el video exacto, en el momento exacto, donde la pobre Alejandra Guzmán, en pleno concierto, estaba haciendo un movimiento bien
6: erótico
0: o exótico. Y ahí Chacaplum se le salió la cadera. Vayan a las redes sociales, @CandelaEstereoCali. No, escucha.

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0: cómo me encantan esos clásicos del pop de los 2000. Me hacen recordar mi época de chiquitica. Esos éxitos que a usted y a mí nos encantan, nos fascinan. Porque obviamente aquí en Candela no pueden faltar las baladas de los 70s, 80s, 90s y 2000. Y obviamente tampoco puede faltar ese pop baladita rico, delicioso, como el que acabamos de escuchar de Enrique Iglesias con Lloro por ti, que todos lo conocemos desde las personas que obviamente les encanta su balada clasiquita hasta el más pelado que sabe perfectamente que eso es un tremendo éxito y que no puede faltar en Candela 102.5. Oye, y hablando de éxitos, no hay nada más rico que a uno lo puedan complacer con el éxito que a uno le gusta. Por hoy me voy con 5 notas de voz de ustedes a través de nuestra WhatsApp Candela, que es el 315-513-1025, y me cuenten cuál sería o cuáles serían esos éxitos que deberían sonar el día de hoy, lunes de plancha en Candela 102.5. Déjame tu notica de voz y me decís, uy, flaca, esta canción siento que no puede faltar hoy, lunes de plancha. 315-513-1025 y arrancamos ya. Hola, mi corazón.
1: Candela, Candela 102.5, mi flaca hermosa.
0: ¿Cómo mi corazón está hoy? Excelente.
1: Mi flaca, téngame buenas noticias. Dígame que recibió el detallito que le mandé, por favor. Desde aquí de Nueva York, Dubán. Ay. Salazar, siempre en sintonía contigo, mi flaca bella. Dios te cuide hoy, mañana y siempre.
0: No, mi amor, no me ha llegado nada, o a menos de que no me haya dado cuenta, la verdad. ¿Para qué te digo mentiras, mi corazón? Pero hasta donde yo sé, no, mi corazón, no ha llegado nadita.
2: 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Flaca, flaca, Salvatore Adamo, muy juntos, son lo mío.
0: Muy juntos, a ver. La, la, la, la, la, la, la. Se la voy a buscar, mi corazón. Hola.
3: Candela, Candela, Candela, Candela. Gracias por complacernos aquí en el taller de Camilo García en el Fondaje. Quiero que nos complazca con Cruz de Navaja. Muchas gracias. Candela, Candela, Candela.
0: Solo
3: éxito.
4: 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Su sintonía aquí en el sindical. La que no debe faltar. Abrázame fuerte, Juan Gabriel. Bendiciones para todos.
0: Igualmente, mi corazón. Que tengas un maravilloso inicio de semana, mi vida. ¿Quién más anda por acá? ¿Quién más dice yo escucho Candela?
5: La Candela.
6: Se la
5: quiero
6: voy a
5: escuchar.
6: Hola.
5: ¿Por qué te fuiste de Carol? ¿Por qué te fuiste de Carol? Lo quiero escuchar. Candela, Candela.
0: ¿Por qué te fuiste? ¿Por qué te fuiste y me dejaste? A ver, se la busco, mi corazón. Y se la coloco. Listo. ¿Quién más anda por acá? ¿Quién dice yo escucho Candela? Hola.
7: Hola, Blaquita, buenas tardes. ¿Cómo está? Yo escucho Candela, Candela, solo éxito. Hágame un favor, ponga cine blanco, cine negro.
0: El cisne negro. La la la la la la la. Pararara. Listo, mi amor, de una. La la la la la la la la la la. A ver qué más anda por acá, ole.
8: Buenas tardes, mi flaquita Isa, lo más hermoso de la radio, ah, junto a Yerlín. Son lo más precioso. Dios mío santo. Flaquita,
0: señor.
8: Nunca he escuchado en esta emisora Tú me amas de Roberto Luti. Excelente canción, le agradecería me complaciera. Y la sigo amando como siempre la he amado a usted.
0: Hágale pues, va para esa. Se la voy a buscar también.
9: Escucho Candela, Candela, Candela, Candela, solo éxitos. Quiero la quita, mi amor.
0: Yo, mi amor.
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0: Ay, qué lindo. Gracias, mi vida.
10: Flaquita, compláceme pues con Aunque no te pueda ver, porfis, de Alex Ubago.
0: Aunque no te pueda ver. Hágale pues, mi corazón, va. 1, 2, 3, 4. Me falta uno. Hola.
11: Yo escucho Candela, Candela, solo éxitos, de Claudia de Colombia, El Cóndor.
0: El Cóndor, a ver, se lo busco, espérame a ver. La, la, la, la, la, la, la, se la voy a buscar también, mi corazón. Hola, mi vida.
12: Candela, Candela, solo éxitos. Placa.
0: Señor.
12: Noa, Noa, de Juan Gabriel.
0: El Noa, Noa, Noa, Noa, Noa, Noa. Hágale, mi amor, entremos con Abrázame muy fuerte, de Juan Gabriel. con el cisne de cuello negro.
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0: Muy juntos de Salvatore Adamo.
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0: Con Alex Ubago y Aunque no te pueda ver.
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0: Y el Noa Noa, Noa Noa. Son los éxitos en este lunes de plancha.
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1: Familia Candela, présteme toda la atención a vida y por haber. Présteme atención porque les tengo un chismecito Candela. Pero para este chisme Candela necesito a mi coequipero. Voy a llamar al DJ Leo porque el DJ Leo y yo somos los chismosos de la tarde. Y junto con él encontramos este chismecito. De hecho fue Leito el que me dijo: Flaca, ¿vos ya viste ese video? Y yo, ¿cómo así? ¿Cuál video? ¿De qué me estás hablando? ¿Qué es lo que me estás contando? Leito, ¿tú te acuerdas del video que tú me mostraste a mí el día de ayer que viniste acá a la emisora?
2: Sí.
1: Bueno.
2: ¿Qué pasó?
1: Voy a tocar ese tema. ¿Te acuerdas que usted me mostró y me dijo, ¿cómo así que apenas iban a casar y ya se iban a divorciar? ¿Se acuerdas?
2: Sí,
1: que
2: claro, yo.
1: Bueno, resulta que los oyentes, yo le quiero que hoy le digamos, que les contemos a los oyentes sobre ese video. Resulta que a segundos de casarse, esta parejita se canceló la boda porque el hombre habría descubierto una relación entre su prometida y su mejor amigo. ¿Se acuerda que se mostró el video?
2: Sí.
1: Bueno, exactamente qué es lo que dice la noticia, Leito, porque esto es de yo me voy de pa' atrás como condorito. Yo me voy plop. ¿Qué fue lo que sucedió? ¿Qué fue lo que aconteció?
2: Bueno, mi flaquita, en las redes sociales, como yo te había mostrado de ayer, es que un video que está circulando en las redes sociales muestra el momento en que un hombre
1: vestido para contraer matrimonio,
2: decide cancelar la boda después de, según
1: así?
2: La versión que acompaña la grabación.
1: ¿Cómo así?
2: Descubrir presuntas pruebas de que su prometida mantenía algún tipo de relaciones con una serie de sus mejores amigos.
1: ¿Qué? No te lo puedo creer.
2: Y además, uno de los padrinos de la ceremonia sabía.
1: ¿Cómo así? O sea que el padrino de los novios sabía que había un romance entre el mejor amigo del novio y la novia.
2: Ajá.
1: Ay, no te creo.
2: Imagínate que en la imagen ambos parecen vestidos para casarse mientras el hombre le comunica a su prometida que no continuará con el matrimonio.
1: Ajá.
2: La historia que acompaña el video no ha sido verificada de manera independiente, por lo que se desconoce de las personas involucradas. Pero son realmente una pareja que se estaban casando.
1: O sea, básicamente, palabras más, palabras menos. Haga de cuenta, Leito, usted en este momento se enamoró profundamente de una mujer y dijo, yo me voy a casar con esa mujer, y estás locamente enamorado de ella. Pero como buen amigo, obviamente, tú también quieres compartir esa felicidad con todos los seres que tú amas, Padre misericordioso.
2: Sí.
1: Y entonces resulta, me metió Jackie Chan aquí. Y entonces tú quieres compartir obviamente la emoción de que te vas a casar con tu mejor amigo. Y resulta que tu mejor amigo se enamoró de tu novia. Esa es la historia, sí. Se enamoró, el mejor amigo tuyo se enamoró de la novia. Mm. Y resulta que ese amor trascendió.
2: Uy, ojo con eso.
1: No, no, pero la verdad, trascendió ese amor, inclusive, aún sabiendo el mejor amigo que él se iba a casar con ella. Hasta el último minuto, ya cuando se iban a casar, ustedes saben, bueno, eso es una tradición muy, muy antigua, muy clasiquita, sí, muy, muy de nuestros antepasados, pongámosle así, que no es bueno como ver a la novia antes, ni verse con el novio, no nada. Entonces,
2: dale, papi, tranquilo, sí.
1: Hágale, que yo sé que está en el hambre.
2: Ya comí.
1: Ahora. Y entonces es una tradición de usted no verse con la novia antes de, sino hasta el momento de que llegan a la iglesia, ¿sí o no? Pero él dijo, yo esto no me lo voy a aguantar hasta la... No, no, mi linda. Yo voy a confrontar a esa mujer. Y fue y le dijo con teléfono en mano, ¿y esto qué es? Con capturas, con videos y con fotos, le demostró a la futura novia que le estaba siendo infiel con el mejor amigo de él. ¿Usted cómo hubiese reaccionado bajo esas circunstancias, Leito? La verdad.
2: Es que la situación está complicada.
1: Demasiado.
2: Porque es que, bueno, ya la situación en que usted ya está casando, ya está en, digamos, en
1: apuros. A minutos.
2: Y de pronto me salen con esas pruebas con el celular, con fotos, con pantallas, con, bueno, de todo. Yo, allí, en ese momento, se me acabaría el amor.
1: Uy, no, eso sería muy duro.
2: Sí, porque la verdad, usted, en ese momento, usted tiene un bajón.
1: Horrible.
2: Un bajón del 100%, ese bajón que usted dice, no, yo no quiero estar como aquí, quiero estar como solo, o quiero como que irme para otro lado.
1: Escaparme de la rutina, de todo lo que está viviendo. Por ejemplo, en el caso de los hombres, y pues porque obviamente yo en la gran mayoría de mi vida he pasado más tiempo de amistades hombres que de mujeres, sé perfectamente que cuando el hombre realmente está enamorado y da como el segundo paso de decir, venga mi amor, casémonos, yo quiero mi vida junto a usted, y darse cuenta como de semejante noticia a minutos de entregarse en cuerpo y alma y hasta que la muerte lo separe a esa persona, y llegar y darse cuenta de que le está siendo infiel. Y lo más embarrada de todo el asunto es que uno de los padrinos del matrimonio sabía, conocía ese secreto y no fue capaz de decirle al novio.
2: Uy, eso sí.
1: Le tengo dos preguntas.
2: Dos, pregúntame.
1: Una pregunta a usted y otra pregunta a los oyentes.
2: Listo.

0: sería bien cretina. Yo le digo al último minuto. Cuando diga el padre que hable ahora o calle para siempre, yo me opongo. Esta le es infiel. Sí, para que pase pena y vergüenza.
1: En usted colocando los zapatos del hombre, ¿usted qué haría?
0: Uy, no, pues yo en los zapatos de... Es que es muy difícil, Leito. En el caso mío, pues yo que... A mí que me han hecho y me han deshecho. Es muy complejo, ¿sabes? Es bastante complejo, porque al fin y al cabo... Uno está enamorado, uno no, o sea, uno está cegado.
1: Uy, mira que se me ocurrió una película ahorita, en mi mente.
0: ¿Qué se te ocurrió, Leí?
1: ¿Vos tenés ahí el sonido de La Rosa de Guadalupe?
0: Sí, claro.
1: Colócame.
0: ¿Cuál quiere que le coloque? ¿Quiere que le coloque esta?
1: No, pero más, eso más adelante, porque voy a contar lo que me ocurrió en mi mente.
0: A ver, ¿qué se le ocurrió?
1: ¿Vos imaginás de que la mujer... va entrando normal?
0: Sí, sí.
1: Está con su vestido así, todo largo. Se está, digamos, arrastrando en el piso de la iglesia. Hay gente que está llorando por allá, hay gente que está llorando por acá. Y cuando, un momento a otro, usted llega allí donde el pela.
0: ¿Donde el novio?
1: El novio, pues. No, pero no, ojo, todavía no va. Todavía.
0: Ah, ok. Ah, bueno, entonces otra vez.
1: Entonces, la pareja prácticamente está llorando.
0: Enamorados, tragados.
1: Pero enamorados, prácticamente sí, sí. Enamorados, pero entregados a
0: al
1: ella.
0: Al papel, sí, entonces, sí, sí.
1: Ahora cuando ya llega ellos dos, normal.
0: Se sientan al frente del padre, ajá.
1: Cuando ya el padre dice, ¿cómo es la frase que dice?
0: Que hable ahora o calle para siempre.
1: Ah, ya empieza...
0: El verdadero terror. Mire que cuando yo me casé, me dio miedo de eso, ¿sabes? ¿Sí? No porque tuviera algo, ¿no? Gracias a Dios no tengo nada que ocultar. Gracias a Dios no. Ay, pero yo dije, ¿qué tal que de pronto llegue una tiniebla de ese hombre y salga ahí? ¡Ay, no me muero! ¡Yo me muero! ¿Vos te imaginas que salga una vez de mucho tiempo y yo me opongo porque ese macho es mío? ¡Ay! Yo me voy de patra, yo me voy de jeta. Pero bueno, la pregunta del millón de dólares es, ¿usted... si se entera de la infidelidad, en este caso, de lo que le pasó al padrino de la boda de este par, si usted supiera esa infidelidad, sea del novio o de la novia, ¿usted lo contaría o se quedaría callado? 315-513-1025.
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0: Solo éxitos en Candela 102.5 y los lunes se hicieron para arrancar la semana con el pie derecho. Los lunes se hicieron para volver a empezar, como dice Alberto Beltrán. Los lunes se hicieron para decir si se puede. O mejor dicho, los lunes se hicieron para las muy buenas noticias. Leito, y tenemos excelentes noticias porque el viernes pasado, día del cumpleaños de la Flaquisa Rendón, no solamente fue un día feliz para mí, sino para muchos oyentes de Candela, porque fue el último día de la lluvia de Sobres Candela. Y tuvimos a varios ganadores que el día de hoy, lunes 28 de septiembre, están reclamando sus regalos.
1: Imagínese, Flaquita, que ya este es el tercer ganador que viene acá a reclamar su premio. Es algo impresionante. Los oyentes están contentos, las personas que ganaron el sobrecito, pero
0: contentos cualquiera. Mira, ahorita teníamos a Michelle acá, que vino con su señor esposo. Resulta que ella nos decía que ellos trabajan juntos, sí. Y que ella le dijo, pegue pique, porque ese está por acá, por el acuaparque de la caña, pegue pique de una, corra, y se encontraron su premio sorpresa. El premio sorpresa de ella, o de ellos, porque al fin y al cabo también ganan los dos, es que fue su guaflera más un six pack de cerveza. Oh. Pero resulta que en esta ocasión, hacete aquí bizcocho, es uno de nuestros oyentes fieles, es uno de los oyentes que nos ha dicho como 80 mil veces y más a mí, uy, me ha dicho, Flaca, estoy por acá tomando curao. Hola, acá ratico, eso es el curao, yo decía, pero hombre, y se ha visto con el DJ Anuar y no ha sido capaz de traerme el curao a mí. Yo dije, no, aborrecida.com. Pero ¿sabes algo?
1: ¿Qué?
0: La suerte le tocó la puerta a Bartolito. ¡Bizcocho! ¡Ve! Es que Bartolo, acabándola.
1: ¿Cómo así?
0: Oh, es que estoy pensando en Bartolito. Es que ahorita como le estaba cantando la canción de Bartolito, era un gallo, me quedé con la canción.
1: Ve, yo veo al
0: acabándola, señor. Acabándola,
1: acabándola. ¿Cómo así?
0: ¿Qué está pasando aquí? A mi acabándola, perdóname la vida, amor. Vea. Digo que no me lo he tomado. ¿Sabes qué es lo que pasa, bizcocho? Que es que ahorita estaba cantando la canción de Bartolito, era un gallo que vivía. Entonces tengo la canción de Bartolito acá. Perdóname la vida, mi amor. ¿Qué más, bizcocho?
2: Bien, gracias a Dios. Flaca aquí.
0: Contento.
2: Reclamando mi premio, contentísimo, Flaca.
0: ¿Y qué te ganaste, bizcocho?
2: 102.500, Flaca.
0: ¡Ay, ay, ay! Te ves tan interesante hoy, ¿ve? ¿Para dónde nos vamos?
2: Flaca, pues vamos a comer alitas a pollo.
0: A la gente que me encanta a mí y me trajo mi curado por fin.
2: Por fin se cumplió.
0: Por fin Camándula dijo, tengo que llevarle el bendito. Si no era porque ganó este premio, paila con mi bendito curado. Me ponía a perder.
2: No,
0: bizcocho.
2: ¿Sabes qué, Flaca? Y voy saliendo y me dice, Miguel, vea, se olvidó el curado de la Flaca.
0: Ay, claro, sí. Miguel, te amo, Miguel. Miguel, se está escuchando en este preciso momento.
2: Escuchando.
0: Por favor. Te quiero agradecer a ti mil veces porque le recordaste acabándole de traerme, por favor, mi curado, que lo necesito muchísimo porque, mira, estamos hablando en estos días y tú me lo puedes desmentir, que cuando estamos hablando de bebidas ancestrales, y más en este caso de bebidas ancestrales del Pacífico, que ayudan muchísimo cuando nosotros las mujeres tenemos cólicos. Entonces, que el curado es perfecto, y estamos hablando justamente en estos días de eso con Leito, y tú me dijiste, te voy a llevar el curado. Entonces, Miguel fue mi salvación. Ve, amor, ¿y cómo fue que te encontraste el sobre? A ver, contale a los oyentes.
2: Te cuento. Estaba en Boomerang, eso es en la 70, eso es el romboide de la... ¿cómo es? Sameco.
0: Sí, Sameco, sí.
2: Eso se llama Boomerang, entonces estaba cargando unas espumas.
0: Ajá.
2: Cuando...
0: ¿Viste el video?
2: Yo estaba, pues, sabes que uno es fiel oyente y pendiente de la emisora. Y
0: obvio.
2: Entonces, pues, no, el video y de una. Ya, viendo esto es por... al lado y me fui, mejor dicho,
0: pegó
2: en bomba,
0: pique.
2: Bla, así. Flaca, te cuento que cuando llegué,
0: había
2: un señor parado al poste ahí, parado, y yo, ¿será que ya lo encontró? Yo con esa pena, él me arrimo, no me arrimo, y yo le pregunto.
0: ¿Será que le digo que ya encontró el sobre? ¿Será
2: no,
0: que me
2: Flaca, yo me bajé el camión, te cuento,
0: ajá.
2: Y de una me vi paje contadores de cosas y ahí estaba el sobre amarillito.
0: ¡Ay, qué bendición!
2: Y el señor se quedó mirándome como este mal que estaba sacando ahí.
0: Yo creo que el señor estaba sano del tema.
2: No, estaba sano.
0: Estaba sano y no sabía y dijo, si yo estando tanto tiempo acá y no me saqué el bendito sobrecito, bueno, mi amor, La suerte le tocó la puerta a usted, mi vida, y se ganó los 102.500 pesos, el premio de dinero en efectivo. ¿Ya le entregaron la platica?
2: Sí, ya, gracias a Dios, Blanca, ya me la entregaron.
0: Ay,
2: ya.
0: Mira qué bonito. Esos son los detalles que me hacen a mí feliz y hacen que la semana arranque con el pie derecho. Mi amor, pues felicitaciones.
2: A ustedes, Blanca, a ustedes, muchas gracias por el premio y feliz de escuchar candela.
0: ¿Y
2: ay, y usted feliz de traer el curado, Blanca.
0: Y amigue, porque eso no solamente gana usted, mi amor, también gana Miguel, que es también parcero, y usted sabe que las alegrías de uno de amistad, por ejemplo, en el caso mío, a mí me alegra muchísimo cuando mis amigos o mis compañeros salen adelante. Y hablando de eso, mira que tengo una pregunta para ti. Hoy estamos tocando un tema candela, ¿sí o no, Leito?
1: Sí.
0: Y el tema candela tiene que ver con los guardados. Resulta que hay un bochinche y una pelea en redes sociales, un videito que se está circulando por ahí, donde está el par de novios, ya se iban a casar, y resulta que se da cuenta el novio que la novia le está montando los cachos con el mejor amigo, y que el padrino del matrimonio sabía que había infidelidad. Usted, siendo ese padrino que conocía la infidelidad, sea el novio o la novia, ¿usted le diría al novio o la novia, bueno, al que esté mamando cacho, como se dice vulgarmente?
2: No, Flaca, yo le digo de una.
0: ¿Usted le sapea?
2: Yo le sapeo que llore y que chille de momentos, Flaca, pero que no siga de cachón toda la vida ahí.
0: Sí, sí, él es de los míos. Familia Candela, él es Camándula, fiel oyente de Candela, mi amor, felicitaciones. Y a todos los que no han venido por su premio, acuérdense que hasta las 4 de la tarde pueden venir, le faltan solamente minutos para acercarse a reclamar su premio Candela.

bandolo de León aquel. Después, era prohibido fumar y me encontré con dinamita. Todo eso sin contar el tremendo impacto que me llevé con la historia de la chica del gorro.

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Existen mil muchachas que quieren salir conmigo, pero todo es por causa de mi cacharro, ¿sabe? 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
3: 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Bueno, Leito, sencillamente no soy la única, o no somos los únicos que diríamos que sapearíamos si encontráramos de pronto evidencia de infidelidad. Al momento de casarse, alguien que uno quiere, alguien que uno respeta y ama. Y para los que son oyentes, que apenas van entrando a la sintonía, los ponemos en contexto. Entonces, aquí hay un video que está circulando en las redes sociales donde muestra el momento que un hombre vestido ya, como dirían por ahí, vestido y alborotado, ya para contraer matrimonio, decide cancelar la boda a último minuto después de enterarse, según la versión que acompaña la grabación, porque hay un video obviamente, de descubrir presuntas pruebas de que su prometida mantenía algún tipo de relación con quien sería su mejor amigo. Y además, uno de los padrinos de la ceremonia sabía, escúchame bien, él sabía lo que había pasado entre ella y el mejor amigo de él. De hecho, en el video, ambos aparecen vestidos para casarse mientras el hombre le comunicaba a su prometida que no continuaría con el matrimonio. De hecho, la historia, ojo pues, la historia que acompaña el video no ha sido verificada de manera independiente, por lo que se desconoce si las personas involucradas son realmente una pareja y si lo que ocurrió pues sucedió tal y como se revela a través del video publicado en las redes sociales. De hecho, esta situación, como esta, hay muchas difundidas en las redes sociales.
4: Sí.
3: Son casos de la vida real y otros que terminan siendo escenas actuadas. Pero más de uno dice que este es un video real, que esto no es actuado. O sea, dicen, esto es de la vida real, casos de la vida real. Y créame que pueden pasar, pueden suceder. En esta vida todo puede pasar.
4: O sea, puede pasar, pero nunca le dan como el...
3: La relevancia o subirlo en las redes. Es que dicen que cuando uno ya sube a las redes sociales ya se pierde la privacidad. Yo no sé si tú te acuerdas, Leito, de aquel video de la muchacha, no me acuerdo en qué parte de Colombia, pero que era con un policía, que el policía la encontró con el amigo y andaba con las chanclas del supuesto policía. No sé si te acordás.
4: Yo creo que eso fue en Brasil, ¿no fue?
3: No, eso fue aquí en Colombia.
4: Que eran los dos de la vía.
3: De la Sijín, algo
4: la
3: así.
4: Sijín, eso.
3: Algo así, ya ni me acuerdo cómo era el bochinche, que después se evidenció que no eran compañeros, que trabajaban en algo similar, pero que no eran de lo mismo.
4: O sea, que era actuado.
3: No, eso sí era de verdad.
4: Ajá.
3: Pero que por ejemplo, este video que tenemos nosotros acá, Nuestro Poder, que fue el que tú me mostraste,
4: sí.
3: Pues ese video es, para mi concepto, ese video real. Es ese real, video claro. No es actuado. Pues la verdad, yo no creo que un hombre... O sea, si ahí tiene, o una de dos tiene que ser un buen actor y se ganó el Oscar mío. Yo le doy un Oscar, porque el hombre de verdad se ve realmente destruido y con teléfono en la mano mostrándole ya. Pero venga, eso no es lo que, la palabra típica cuando usted encuentra, como dirían por ahí vulgarmente, ensartado como papa en tenedor. ¿Usted cuál palabra dice?
4: Rico.
3: ¡Ah, qué hombre! Usted dice, eso no es lo que tú crees. Y entonces, en redes sociales están diciendo que esto posiblemente puede ser mentiras. Yo digo que no es mentiras, que realmente... Ay, mira, me están llamando, dizque de Bélgica. Ole, esos benditos ladrones no se mamarán, no se cansarán. Oiga, pero es que son aburridores.
4: En estos días voy a contestar y me voy a tirar un peo.
3: Leo, mire que por esas llamadas así, pero eso lo quiero tocar de pronto para otro día.
4: Ajá.
3: Pero te voy a contar, un día yo estaba esperando un pedido, pues, ajá, un envío, y resulta que me mandaron el envío, pero necesitaban corroborar la dirección. Y entonces, como estoy mamada de esas benditas llamadas, que es un timbre y cuelga, resulta que yo llego y contesto la llamada y les digo, ¿qué quieres? ¿Qué quieres? ¡Me tenés mamada! Y me contesta la señora de los envíos, pues me dice, buenas tardes, con Isabel. Yo, ¿con quién hablo? No, es que te hablamos, obviamente no va a decir, pero fa, fa, ra, fa, fa.
4: Ah, ya.
3: Ay, es que queremos corroborar la dirección de Ucay. Yo, ay, cómo está, qué pena. Qué pena, es que me tiene mamada. Lo siento. Desde allí, yo, ¿sabe qué? No contesto, yo cuelgo. Pa' que sean serios. Hola, Dieguito. ¿Qué más bizcocho?
5: Candela, solo besitos. Saludos desde mi amarillito. Flaca, es que en el día de hoy bajando por la carrera quinta.
3: Ajá.
5: Hacia la 70.
3: Sí.
5: Por los lados de Maicena.
3: Sí.
5: Y resulta que antes de la 70 hay un semáforo.
3: Sí.
5: Y una señora iba con una llave, con estas llaves que le mandé la foto.
3: Ajá.
5: Y se le cayeron. Pues lastimosamente no lo alcancé, porque fue uno en carro,
3: sí, obvio,
5: en moto,
3: es más complejo.
5: Se me metieron. Y bueno, entonces la idea es saber si de pronto se llegan a dar cuenta la emisora y mandé la fotico con el osito.
3: Ajá.
5: Porque se ve que eso ya es muy importante. Entonces, si quieren, pues que me llamen a mi número y pues yo les llevo las llaves, pero hay que colaboren con la carrerita. Bueno, flaca, no tenemos yo la envidia.
3: Pero dígame cuánto estamos hablando. Yo le paso el comunicado, pero dígame cuánto estamos hablando. Oh, mentira, mentiras. Pero de pronto si están escuchando Candela y si les acaba de extraviar unas llaves, las llaves tienen un osito. Tiene un, dos, tres, cuatro, como cinco, como seis llaves. Tiene allí, pues lo que alcanzo a ver, ¿no? Me perdonan si no veo lo que es. Ahí Dieguito me colabora si son seis llaves. Tienen como seis llaves, este llaverito, y pues obviamente son, me imagino yo que de pronto de un negocio, quien quita que sea de la casa o de, pues, de alguna empresa, no sé, no sé. Pero si de pronto está escuchando a la persona que se le embolataron sus llaves, escríbanos aquí el WhatsApp Candela, que nosotros les estaremos compartiendo el número de nuestro oyente Diego, que fue quien se las encontró. Por otro lado, ¿usted qué haría si le tocara pillar o le tocara presenciar la infidelidad en vivo y en directo? Y usted el día del matrimonio se diera cuenta que le está montando cachos y con su mejor amigo. ¿Usted qué haría, Leito?
4: ¿Qué haría?
3: ¿Le agradece al amigo? ¿Perdona a la esposa? ¿Se casaría? ¿Pararía el matrimonio? ¿Usted qué haría?
4: No, en ese momento yo qué haría, le haría a mi amigo, prácticamente le decía que gracias, pues, prácticamente.
3: Yo le agradecería, usted le daría la mano y le diría gracias,
4: muchas
3: parcero.
4: Gracias.
3: Te le diría gracias, parcero.
4: Y de allí, ya, ni me caso ni nada. Porque...
3: O sea, usted dice, no, nana y cucas.
4: No, ya perdió lo que yo quería... No, prácticamente.
3: Total, yo tampoco, sí, la verdad,
4: ya.
3: Lo haría.
4: Es que sin palabras me deja, prácticamente. Me quedaría sin palabras.
3: No, ¿sabe qué yo hago?

0: puede dar los votos, ¿no? Ajá. Yo, por ejemplo, lo di muy tiernamente.
1: ¿Cómo así los votos?
0: Los votos es como las promesas que usted se hace en el matrimonio. Ajá. Ante los ojos de Dios.
1: ¿Esos son los votos?
0: Esos son los votos. Cuando dicen renovar los votos, es renovarlo, o sea, ya, ejemplo, usted le prometió que iban, no sé, a casarse, iban a viajar por todo el mundo. Ejemplo, usted ya se fue a viajar a todo el mundo con su esposo. Entonces quiere renovar los votos, entonces, bueno, eso ya lo cumplimos, hagamos otra cosa. Pues poniendo algo como al azar.
1: Ah, listo.
0: Y resulta que yo esperaría el momento de los votos y le diría a todos los que están presenciando el matrimonio, por favor, que me pongan mucho cuidado. Y empezaría a cantarle la tabla del 1, del 2 y del 3 para que sea seria. Ay. Y fue madre.

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1: 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Te presenta La Hora en Candela y llegamos a las 4 de la tarde en punto.
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0: Vamos directamente al WhatsApp Candela 315-513-1025. ¿Qué es lo que dicen ustedes? ¿Ustedes llegarían y le dirían a la pareja de novios que están pronto a casarse que le están siendo infiel el uno al otro? Epa, sí. Para los que nos están preguntando el video, Leito, ya el video está ahí colgadito en el listado del WhatsApp, ¿sí o no?
1: En instantes ya van a subir. Yo voy a subir el video para que estén atentos de lo que pasó, de lo que yo le mostré ayer a la Raquita. De eso es como una película sin fin.
0: No, y le tengo otro para mañana buenísimo. Ay. Porque se sabe que las infidelidades están a la merced del tiempo. Y obviamente cuando viene acercándose diciembre, sí, ¿qué más? Entonces, bizcocho, mañana le tengo otro que ese también está de No te lo puedo creer.
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0: Ahorita te lo coloco, mi amor.
3: Flaca, yo escucho Candela, Candela, en sintonía de Florida Valle.
0: Eso, mi amor.
3: Esa. Gracias, bendiciones.
4: Flaquita, mi amor, si yo no soy feliz, no va a ser feliz nadie. Ya, chocha. La relación tiene que acabar, pues. No hay casas, nadie, ¿yo?
0: Nadie, nadie. Si yo no soy feliz, no es feliz nadie.
5: 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Yo sí contaría, pero de otra forma, no frente a frente. Le colocaría un papel por debajo de la puerta con alguien que le mandara, pero y adiós, no me importa.
0: A ver quién anda por acá, hola.
6: Mi flaca hermosa, pues yo sí le contaría a la novia, porque qué pecadito que jueguen con los sentimientos de las personas, eso no se le hace a nadie. Qué pecado.
0: Pobrecito, ¿sí o no? Ole. Ay.
7: Hola, flaca, flaca, flaca, yo escucho Candela, flaca, yo quisiera escuchar el disco No me arrepiento de nada, de Estela Núñez, gracias.
8: Yo escucho Candela, Candela, solo éxitos, claro, flaquita, yo lo haría, yo diría, sí, sí, porque a mí no me gustaría que me hicieran eso tampoco, no, para nada, yo si supiera algo, yo también lo haría, no, olvídese. Sí, claro, porque yo creo que si uno va a casar con una, con sea con un hombre, con una mujer, uno tiene que ser fiel, tiene que ser honesto, ¿sí o no?
0: Sí, claro,
8: ah, bueno, entonces sí, yo lo haría, yo contaría.
0: Yo la verdad soy sincera, para mí el matrimonio es algo tan serio. O sea, no es algo que vos digas, ay, no, yo me dio la chiripiorca de hoy casarme, hoy me quiero casar. O el primero que me aparezca, o sea, no, tampoco. Para mí como el tema de matrimonio es como tan serio que por esa razón tuve esa decisión y la acepté y estoy casada. Porque dije, es algo serio, es algo que quiero a esa persona para mí, para toda la vida. Y quiero compartir mis días con esa persona, pero... ¿Vos te imaginas que vos llegues y estás enamorado, sí o no, pero estás confundido? Y si estás confundido, ¿para qué carajos te vas a casar sabiendo que te vas? No uno echa la soga al cuello, porque al fin y al cabo, cuando usted se casa no quiere decir que usted literal no puede volver a salir de allí, pues. Si usted se separa no pasa nada.
1: ¿Usted ha visto en TikTok, flaquita?
0: Sí.
1: De esos videos que usted se va a casar y el man está llorando por la felicidad. ¿Usted lo ha visto?
0: Ay, sí.
1: Es que cuando el hombre se enamora perdidamente de su mujer,
0: ajá,
1: eso prácticamente no lo puede quitar nadie.
0: Mira, yo le dije al esposo, le dije, donde yo llegue al altar y no te vea llorando, me devuelvo.
1: No. Uy, no.
0: Sí, ¿qué tal? Tiene que decir, uy, no, la mujer es hermosa.
1: No, ¿y sabe qué pasó?
0: ¿Qué?
1: En ese momento, pues... El pocho tocó que colocarle así goticas de
0: limón en los ojos. Ve, y entonces resulta que si vos estás tan tragado, más tragado que tanga loca, Leo, de esa persona, vos no le haces daño.
1: No, claro,
0: ¿sí o no?
1: Yo no, jamás.
0: Si usted igual se casa y las cosas no funcionan, bueno, usted se para. Sí, pierden plata, porque lo que pierde es plata.
1: ¿Verdad?
0: Y tiempo no, por ahí.
1: Esa es otra opción o otra opinión de que se casan y a los 10 días... se separan.
0: O a los meses. No duran nada, no duran nada. Pero bueno, a lo que voy yo leí todo esto. Si usted se casa siendo infiel, ¿usted realmente se está casando por qué? ¿Razón de qué? ¿Por quedar bien?
1: No, o sea, que yo sea infiel o la mujer.
0: Sea usted el que sea el infiel o que le sean infiel a usted. ¿Para qué se casa?
1: No, pues yo me casaría porque, pues, para sanar ese corazón.
0: Por,
1: ya.
0: Por estabilidad.
1: Estabilidad, claro.
0: No, Leo.
9: Yo lo delato para que aprendan a respetar par, porque yo también soy muy renacuaja.
0: Yo soy bien renacuaja. Yo me llego a dar cuenta de las vueltas y de una vez voy soltando mi lengua. Por eso soy comunicadora social. Y Leo, ya tenemos el video antes en el WhatsApp,
1: sí,
0: ¿no?
1: Ya está
0: en el estado del WhatsApp.
1: En el estado del WhatsApp para nuestros oyentes o la familia Candela de 102.5 al 315-513-1025 ya está subido
0: el video de la infidelidad. Ay, cuando se entera.
1: Es una película.
0: No, y adivine, le tengo la parte 2. Resulta que él tenía cámaras en la habitación y las tenía ocultas. Y él fue el mismo día que se iban a casar.
10: Pero, ¿qué le hicimos,
0: ¿no? Ahí le cuento pues ese pequeño detalle. Uy, esa canción hace rato no la escuchaba, Leo. Esa canción nos la pidieron hace unos días aquí. Los lunes de plancha. Se llama Hasta el fin del mundo, de Jennifer Peña. Y eso es un tremendo temononón.
1: Esa me la dedicaron.
0: ¿Te la dedicaron?
1: Sí.
0: ¡Ay!

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0: Díselo, Leito.
1: Fuiste tú.
2: Fuiste tú.
0: Wow. Ricardo Arjona, te quedó chiquito. Te quedó en pañales, Leito. ¡Ole! Este tema que tenemos el día de hoy sí que ha dado mucho revuelo en nuestro estado del WhatsApp, porque muchos dicen, envíenlo completo, que esa historia le falta un pedazo, y sí que le falta el pedazo, y tenemos el pedazo. O sea, literal, tenemos la otra parte. Pero, por acá, Leito, hay una historia de un oyente.
1: Ajá.
0: Que es similar a lo que estamos hablando, y ella dice que quiere hacer algo incógnito, que quiere que, pues obviamente, que no se den cuenta las personas que están escuchando, porque posiblemente hayan familiares o conocidos que sepan de...
1: ¿De la situación?
0: No, que sepan que es ella, pues. De la situación no creo que sepa, o quién sabe, no sé. Resulta que ella dice que a través de lo que nosotros estamos tocando el tema del día de hoy, que es que la pareja de esposo se iban a casar, pero el novio se dio cuenta a último minuto que la esposa o la futura esposa le estaba haciendo infiel con su mejor amigo y el padrino les contó el bochinchi y la pelea, ¿sí o no? Resulta que la pregunta de hoy es, ¿usted llegaría y le diría algo? ¿Usted qué haría con ese secreto? ¿Lo guardaría? Aún sabiendo lo que está pasando y lo que va a suceder. Esa es la pregunta del día de hoy. Pero más allá de eso, Leito, la oyente nos dice, Leito y Flaca, buenas tardes. Me encanta esta emisora. Escucho Candela 102.5 desde que me levanto y hasta que me acuesto. Yo tengo una historia que contar y espero que por favor sea algo muy íntimo. La verdad, sé que después de que los oyentes escuchen esto, podrían tildarme de mala mujer. Resulta que yo estaba enamorada, supremamente enamorada, de mi vecino, que fue un vecino que tuvimos... Perdón, estuve enamorada de mi vecino, que es que nos conocemos desde la infancia, perdón. Que se conocen desde la infancia. Nosotros nos conocemos desde la infancia y siempre hubo ese amor desde que estábamos muy chiquis.
1: Esa conexión.
0: Esa conexión, sí. Dice, estábamos muy enamorados, pero resulta que él tuvo que irse del barrio y creo que hasta del país. Pasa el tiempo, yo sigo viviendo en el mismo lugar y un día él fue a visitar a un familiar que vivía cerca a donde yo vivía.
1: Ajá.
0: Nos sentamos a hablar, nos tomamos un café, charlamos, la pasamos muy bueno, risas aquí y allá. Decidimos ir a algo más un poco fuerte. Nos fuimos a tomar
1: más íntimo, profundamente.
0: Espérese, no me adelante el chisme. Y entonces dice que se fueron a tomar algo más fuertecito, como unos tragos, y que resulta que esa noche de copas, esa noche locas, como dice María Conchita Alonso, resulta que pues terminaron haciendo el amor, que se enredaron bajo las cobijas, pero él nunca le confesó a ella que él tenía esposa y que incluso en la visita que fue a hacerle el familiar, iba a llevarle la invitación de matrimonio a su familiar. Él nunca le confesó eso a la supuesta amiga, o sea, a la supuesta no, qué pena, no me tome eso mal, sino pues a la muchacha que nos está enviando la historia, pues. Él a ella nunca le dijo nada. Y entonces, como ella no sabía, enamorada, ella estaba soltera, decidió pues seguir hablándose con él, no sabía que estaba en embarazo, normal, natural. Resulta que el hombre, te voy a resumir esta parte porque la verdad es que no la entiendo de pedacito. A lo que yo entiendo, lo que ella dice es que el hombre es literal tiro fijo.
1: Tiro fijo.
0: O sea, la embarazó de una.
1: Man que ve a una persona, una mujer, man que la preña.
0: Sí, totalmente. Resulta que ella quedó en embarazo, a lo que ella se da cuenta, que ella no le había dicho nada a él. Cuando se da cuenta, le cuenta al amigo, pues, el amigo de toda la vida, el enamorado de toda su vida, y él le dice que no puede pasar nada entre ellos porque él se va a casar al siguiente día.
1: Ay.
0: Y que realmente lo que pasó esa noche nunca debió suceder. Entonces, ella dice, en lo que relata, yo con rabia y dolor, porque nunca me fue sincero y nunca me dijo la verdad, fui hasta donde la familiar de él y le dije como si yo supiera absolutamente todo. Dije, fulanito se va a casar. Ay, qué chévere, mira que él a mí me dio la invitación, pero resulta que se me perdió. ¿Ustedes me podrían dar la dirección exactamente donde es la iglesia? Y fue directamente hasta la iglesia, Leito. Y él me dice, flaca, Leito, sé que lo que hice no estuvo bien porque esa mujer no tenía nada que ver en esto y ella no tenía por qué pagar los platos rotos. Pero en mi momento de dolor no pensé en nadie, solo en mí. Llegué a la iglesia y en el momento donde el padre estaba diciendo que se juran amar para toda la vida y por toda la eternidad, yo le dije que me regalara un momento y saqué la prueba de embarazo de sangre y se la pasé a la novia. Obviamente después de eso no pasó boda. Obviamente después de eso se terminó todo entre ellos dos.
1: La plata que perdieron.
0: No. La plata no solamente eso. Imaginen la dignidad. Ya me dice, yo perdí mi dignidad porque obviamente muchas de las personas que habían ahí eran personas que me conocían de toda la vida. Él, la verdad, no me habla. Yo ya tuve mi hijo. Es un niño hermoso. Lastimosamente, pues no tiene el apellido de su padre, ni tampoco lo conoce, ni me gustaría que lo conociera, porque de verdad es un poco hombre. Yo escucho Candela, Candela, solo éxitos. Ahí dejo mi historia, por favor, que no digas mi nombre. Tranquila, mi corazón. No te preocupes, de verdad que no te preocupes. Y qué fuerte eso, Leo.
1: Fuerte porque también el man no es una persona, digamos.
0: Uy, no, es que no digna. No le habló claro.
1: No, y aparte de eso, pues no le habló claro y no volvió a responder por él.

0: niño. Así usted no sea, digamos.
1: Pero usted llevaría esa historia incógnita. Esa historia entre claro, esa, se la llevaría incógnita sin que su futura mujer se diera cuenta.
0: Claro, obvio, porque yo hablaría con...
1: ¡Atrevido! ¡Ándate para allá!
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0: atención familia Candela, porque me voy con tanda de complacencias antes que se termine este lunes de plancha. Y mientras que estamos retornando a casita nuevamente a descansar, nuevamente a vivir la vida tranquila que tanto uno desea. Por ejemplo, si el día de hoy tú y yo no estuvo como tan tranqui en la oficina o en el trabajo, lo que quiera que tú hagas, uno llegar a casa es como el lugar de tranquilidad y de relajación, de compartir con la gente que uno tanto quiere y tanto ama. Eso no tiene precio. Pero, como ustedes bien saben, en Cali a partir de las 4:30 se va formando los trancones bárbaros en la ciudad. Y cada inicio de semana se pone más complejo todavía. Así que ustedes saben perfectamente que queda habilitado nuestro WhatsApp Candela. 315-513-1025 para decirme, flaca, le reporto movilidad. Estamos de retorno a casa con Candela 102.5 Solo Éxitos. Ahora sí, mi corazón, cuéntamelo. ¿Cuál es ese éxito, Candela, que hoy no puede faltar?
1: Casi 2.5, solo éxito. Mami, colóqueme un barquito de papel. Gracias. Dios me la bendiga. Estoy aquí en el Popular y está. No salgan, quédense en su casa tomando un café con un pancito y queso. Qué rico hasta ahora. Dios la bendiga.
0: Uy, sí, qué rico un café. Ay, no, ¿sabes qué? Uy, qué rico un buñuelito.
2: 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Flaca, regáleme. Alguien cantó una canción de Billy Pontoni. Muchas gracias. Candela, Candela, solo éxitos.
0: Solo éxitos, mi corazón. Un abrazo, mi vida. Que sigas gozando y disfrutando de Candela, Candela, Candela. A ver, se la busco. A ver, ¿quién anda más por acá? ¡Oli!
3: Yo escucho Candela, Candela, Candela, solo éxito. Hola, Isa.
0: Hola, amor.
3: Me reporto desde aquí del barrio Manuela Beltrán. Me gustaría que me complacieras con la canción de Los Iracundos, La Puerta del Olvido. Y está haciendo una excelente tarde.
0: Ay, deliciosa. De verdad es que está el clima de hoy tan rico. Qué cosa tan deliciosa. Por lo menos yo soy caleña y todo, pero uy. A mí déjenme los días así, los días fríos, los días que no hace calor, los días sin bochorno.
4: Candela, Candela, Candela, con la buena tarde, flaca, póngame un ángel de... O Luisa María, de Juan Gabriel.
0: Ok, hágale pues. Ole.
5: Escucho Candela, Candela, Candela, solo éxitos. Flaca.
0: Mi amor.
5: Mi eterno amor secreto, Buki, Marco Antonio Solís.
0: Mi eterno amor secreto, eso va a mi corazón.
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6: Buenas tardes, Candela, flaca.
0: ¿Al amor?
6: Un disquito.
0: Contame.
6: Vete de los Amaya. Vete ya de los Amaya.
0: Espérame, te lo busco, mi corazón. Listo, bizcocho. Van tres, nos faltan dos. Acá me dice, flaca, por favor, me puedes complacer con Desiderata. Gracias, yo escucho Candela, Candela, solo éxitos.
7: Buenas tardes, excelente, pero excelente programación. Ay, por favor, hoy te confieso de las películas de Venezuela. Infinitas bendiciones.
0: Igualmente, mi corazón, disfrutando de los solo éxitos de Candela. Por acá me dicen, flaca, por favor, colócate Así Fue de Isabel Pantoja. Hágale, mi amor, entonces, vamos de la siguiente manera, con La Puerta del Olvido de los Iracundos. Mucho más allá. Con Marco Antonio Solís y Mi Eterno Amor Secreto. Con Vete de los Amaya.
8: Mujer, ¿sabes qué? Te di mi vida.
0: Con Desiderata.
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0: Y con Isabel Pantoja con Así Fue. Son los éxitos en este lunes de plancha de Candela.

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Camina plácido entre el ruido y la prisa y piensa en la paz que se puede encontrar en el silencio. En cuanto sea posible y sin rendirte, mantén buenas relaciones con todas las personas. Enuncia tu verdad de una manera serena y clara y escucha a los demás, incluso al torpe e ignorante. También ellos tienen su propia historia. Esquiva a las personas ruidosas y agresivas, ya que son un fastidio para el espíritu. Si te comparas con los demás, te volverás vano y amargado, pues siempre habrá personas más grandes y más pequeñas que tú.

Disfruta de tus éxitos lo mismo que de tus planes. Mantén el interés en tu propia carrera. Por humilde que sea, ella es un verdadero tesoro en el fortuito cambiar de los tiempos. Sé cauto en tus negocios, pues el mundo está lleno de engaños. Mas no dejes que esto te vuelva ciego para la virtud que existe. Hay muchas personas que se esfuerzan por alcanzar nobles ideales. La vida está llena de heroísmo. Sé sincero contigo mismo. En especial, no finjas el afecto y no seas cínico en el amor. Pues en medio de todas las arideces y desengaños, es perenne como la hierba. Acata dócilmente el consejo de los años, abandonando con donaire las cosas de la juventud. Cultiva la firmeza del espíritu para que te protejan las adversidades repentinas. Muchos temores nacen de la fatiga y la soledad. Sobre una sana disciplina, sé benigno contigo mismo. Tú eres una criatura del universo. No menos que las plantas y las estrellas, tienes derecho a existir.

Por eso debes estar en paz con Dios, cualquiera que sea tu idea de Él. Y sean cualesquiera tus trabajos y aspiraciones, conserva la paz con tu alma en la bulliciosa confusión de la vida. Aún con toda su farsa, penalidades y sueños fallidos, el mundo es todavía hermoso. Sé cauto, esfuérzate por ser feliz.

0: clima rico, temas ricos. Hoy estamos de lunes de plancha, Leito, y a los oyentes que van llegando a la sintonía, bienvenidos. Les abrimos la puerta de candela. Los invitamos a que se sienten, que se quieren tomar chocolatico caliente.
1: Un chocolatico caliente.
0: Una agua panelita. Bueno. O un cafecito. Hay un cafecito.
1: O sea, ¿qué le gusta más?
0: A mí me encanta el cafecito.
1: ¿Te gusta más el café?
0: Sí, mira, yo soy muy rara. Porque de la única forma que yo te tomo chocolate es yendo al 18 Guadama. Allá sí me encanta tomar chocolatico con el quesito que estira. Pero no me gusta meterlo dentro del chocolate. De la bebida no me gusta. Me gusta comerlo junto, pero no revuelto como dice el dicho. O sea, yo soy rarita. Pero para el clima que estamos viviendo en Cali hoy, yo diría que... Y qué rico un cafecito.
1: Mira que allá en el kilómetro 18, ajá, o sea, más conocido como el 8.
0: Sí, sí, sí.
1: Allá hay un lugar donde el dedo... Uf, usted llega y usted lo parte a la mitad, ¿no?
0: Sí, sí, sí.
1: Usted lo parte a la mitad y solamente con ese quesito que usted
0: hace... ¡Uy, qué
1: hace.
0: Rico! Ahora me dice dónde es, por favor. No me lo vaya a decir al aire. Gracias, porque nos cobran la cuña a los dos. Ole, por acá tenemos un saludo muy especial de gente bonita, especial, que queremos muchísimo. Un saludo para mi Juli, que me dice, flaca, buenas tardes. Regálame, por favor, sabor a mí. Y también un saludito para Sebastián Raigosa, en Cartón, Colombia, que están escuchando Candela, solo éxitos. Un saludo para mi Sebas y para mi Juli, que están escuchando Candela. Bueno, Juli, yo lo conozco de hace mucho tiempo atrás, lo quiero muchísimo. No, no, no es lo que tú piensas, lindura. Él es el primo de un ex mío. Saludito para mi Juli, que están a full sintonía con Candela. Y hágale bizcocho que yo le coloco la canción. Por acá me dice, flaquita e ingeniero Leo.
1: Dame bien.
0: La flaca se acuerda que cuando la felicité por su cumpleaños le dije, ¿Seguían 3 días? ¿Cómo así?
1: ¿Cómo así?
0: No entendí. Explícame eso porque no le entendí.
2: Isa, agua panelita con el quesito.
0: Se lo tomo, yo se lo invito, mi amor.
2: Agua panelita, Isa.
0: Hágale pues, mi vida.
2: Candela es candela.
0: Solo éxitos. Oiga, hablando de invitarlos, ¿sí? Les tengo una invitación, Leito, de las buenas. De las buenas porque le estoy avisando con tiempo. Escuchen pues.
3: La Secretaría de Movilidad de Cali avanza en la implementación de nuevos operativos de velocidad en la ciudad, esta vez en horario nocturno. Los equipos permiten hacer un seguimiento más preciso a los vehículos y detectar de manera efectiva los excesos de velocidad en las vías.
4: Con los equipos que teníamos anteriormente, solo lo podíamos hacer con la luz del día. Ahora, gracias a esta nueva capacidad que se estrenó este sábado tuvimos el primer operativo en la noche, ya podemos hacer ese monitoreo de la velocidad en cualquier vía de la ciudad.
0: Oiga, pues.
4: Las 24 horas. Es un equipo infrarrojo especial que se adapta a los equipos que ya teníamos de cinemómetros para poderlos usar en la noche.
3: Durante los controles, los agentes verifican el comportamiento de los conductores y hacen seguimiento a quienes superan los límites permitidos. La estrategia busca fortalecer la prevención y reducir los riesgos para peatones, motociclistas, ciclistas y demás actores viales.
4: La accidentalidad en las vías se redujo notoriamente, pero la mortalidad aumentó. Es decir, los accidentes que se tienen... son más mortales. Eso solo tiene una sola conclusión y es velocidad.
3: La velocidad es un factor determinante en la gravedad de los siniestros viales. Por eso, desde la Secretaría de Movilidad anunciaron que esos operativos continuarán en diferentes sectores de Cali con apoyo de tecnología y presencia de los agentes en vía.
4: Van más de 230 víctimas mortales en el año, de las cuales el 60% son motociclistas. Y un dato que es aterrador, de los peatones que mueren, el 60% casi de los peatones que mueren tienen o tenían más de 70 años y son atropellados por motos.
3: La invitación de las autoridades es a respetar los límites y conducir con responsabilidad. Según estadísticas del Observatorio de Movilidad, en la noche y la madrugada es cuando más siniestros viales con mortalidad se presentan. Por eso los agentes estarían implementando estos operativos en zonas críticas de accidentalidad.
0: Bueno, y lo acaban pues, de escuchar, familia Candela, para que lo tengan presente. La Secretaría de Movilidad de Cali puso en marcha un nuevo sistema de control de velocidad que está equipado con tecnología para detectar infractores durante la noche, Leito. Así que la gente que le encanta de noche, ay no, que porque es tarde me paso enfletado, no. Yo no entiendo por qué la gente no entra en razón, y se lo digo con mucho amor y con mucho cariño. Ajá. Porque sí, es verdad que la noche es peligrosa. Sí. Y sabemos que hay muchos sectores que son peligrosos. Ajá. Pero, independientemente por lo peligroso que sea o no sea, no vaya tan
1: rápido.
0: Tan rápido, sí. Se los digo porque, o sea, primero miren que no venga nadie. No falta que usted puede ir muy bien en su camino, usted puede ir muy bien en su ruta, pero no falta el otro atravesado.
1: Claro, no.
0: Por ejemplo, a mí me pasó en estos días con mi papá me traía para acá, para la emisora.
1: Sí.
0: Y es de día, ojo que estamos hablando en la mañana. Ajá. Y resulta que venían, o sea, fueron dos veces. Pero una de esas, el carro, tienen el vicio de que tienen el par y van a salir directamente a la principal. Y lo que hacen es que no les importa el par y se van pasando. Y como ven que no viene un carro y no que viene una moto, igual se van tirando.
1: Ah.
0: Pero, por favor, si es que igual la persona que vean la moto también se va a porrear. El bumper de la moto es uno, así de sencillo. Y aún así hacen esas infracciones. Si lo hacen de día, de noche, pues sí, ¿qué más? ¿Usted se siente de acuerdo con esto que acaba de decir el secretario de Movilidad, Leito?
1: Sí, pues me siento como más cómodo. Bueno, cómodo no, es como por una...
0: Más tranquilo. Más protegido.
1: Porque lo que pasa, también pasó por aquí en las redes sociales sobre la muchacha que se asientó por el sur...
0: En la autopista.
1: Autopista. Pasa porque...
0: Por exceso de velocidad. Ajá. Mire nomás cómo quedó la pobre muchacha.
1: Qué pesar, pero sí, eso un lamentable accidente.
0: Demasiado.
1: Que prácticamente, pues, perdió su vida.
0: Perdió su vida, ahí quedaron sus sueños, sus metas, una pelada joven, una pelada llena de sueños.
1: Hermosa, ¿no? Linda.
0: Y ahí quedaron sus sueños por andar a la loca.
5: Blanca, un par de anillos de viento y sol.
0: Bueno,
5: gracias.
0: Mi amor, va pa' esa, bizcocho.
5: Feliz tarde.
0: Se nos está yendo el tiempo, Leito. Y no pueden faltar estas canciones. ¿Cómo me voy a quedar yo con estas canciones? Mi tonto amor.
1: ¿La siguiente cuál es?
0: Dicen de Juan Fernando Velasco.
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0: Así fue de Isabel Pantoja, que la pidieron ahorita.
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0: Eso no basta, de Ana Gabriel. Y otras más que siguen en este lunes de plancha de Solo Éxitos.

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0: ¡Ay, hombre! ¡Qué rico suena ese vallenatico para esta tarde, tarde-noche, ya casi noche! Gozando de los éxitos de Candela 102.5, 6:22 minutos, escucharse una salsita como esta de la 8:30. O de escucharse un Pedro Navaja.
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0: O de escucharse de pronto Yo no te pido de Gilbertito Santa Rosa.
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0: O una bachatica de Monchi y Alexandra. O algo de Juan Luis Guerra. Ella dice que me quiere. Son los éxitos en este lunes, iniciando la semana con todas las de la ley. Y obviamente, quiero que ustedes me cuenten cómo está la movilidad en Santiago de Cali, incluso dónde están los famosos semáforos.
3: ¡Semáforo desgraciado!
0: Ya ustedes acaban de escuchar al secretario de Movilidad que van a implementar tecnología y que arrancaron desde el sábado pasado. ¡Ojo! Se puso en marcha un nuevo sistema de control de velocidad que se ha equipado con tecnología para detectar infractores durante la noche. De hecho, esta medida busca fortalecer los controles y mejorar la seguridad vial en diferentes sectores de la ciudad. Para que usted lo tenga presente, mi corazón, si es de los que salen más tardecito, si es que salió afanado, ojo, pilas a lo que le acabo de comentar para que no le llegue después la multa a la casa y después no diga, uy, es que en Candela yo no me di cuenta de eso. Es que en Candela nunca lo dijeron. De una vez lo voy diciendo para que usted tenga presente. Por otro lado, mi corazón, quiero que me contes cómo está la ciudad de Cali, cómo se encuentra la carrera primera, Sameco, Menga, la vía Jumbo, la avenida Bicentenario, la carrera Quinta, la calle Quinta, cómo se encuentra la calle 70, la ciudad de Cali, la avenida Cañas Gordas, cómo se encuentra la Simón Bolívar, cómo está en este momentico la recta Cali Valmira, cómo se encuentra, a ver cuál otra por ahí, la avenida Roosevelt. Cuéntemelo, todavía no me oculté nada, cómo está la ciudad en este preciso instante. De hecho, por acá, por el sector de la Torre de Cali, cogiendo como para la plazoleta Jairo Varela, la verdad es que se ve tráfico, pero se ve un tráfico fluido para la gente que viene por esos lares. Pero sin embargo, mi corazón, quien quita que de pronto para coger directamente la vía al mar haya tráfico, entonces coméntemelo en ese momentico, porque muchas veces se hacen los agentes de tránsito hacer su control, su puesto de control, exactamente cuando usted va a coger la vía al mar o en su defecto cuando usted va a coger la vía a Terrón Colorado. Entonces, si usted tiene información de movilidad, hágamela llegar. 315-513-1025. Así como yo le hago llegar esa melodía bien rica para que usted se parche, la pase bueno, la pase rico, la pase delicioso. A nombre de Candela. Y como lo dice el jefe.
4: La flaca.

caminar. Las manos siempre en los bolsillos de su gabán, pa' que no sepan en cuál de ellas lleva el puñal. Usa un sombrero de ala ancha de medio lado y zapatillas por si hay problemas salir volado. 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

0: Rubén Blades sí que supo sacar tremendo éxito, tremendo palo. Oiga, hablando de éxitos y de palos, mañana tenemos Martes de Salsa, baby. No se le olvide que en Candela todos los días son temáticos. Aquí todos los días tienen un sabor diferente. Hoy un sabor bien dulce, mañana un sabor un poco más acidito, bien rico. Miércoles de tripleta, jueves de salpicón, viernes de chupe, sábado de candela pura y domingo de viejitas pero candela. Pero mañana la invitación es cordial, a partir de las 6 de la mañana hasta las 6 de la tarde, 12 horas enterita de solo éxitos de salsa, donde uno de ellos va a estar, como por ejemplo Gilbertico Santa Rosa. Yo no te pido. 6:43 minutos, esto es candela.
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